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5: ¿Debe una persona esperar en este momento para tramitar tanto su green card o su ciudadanía? El abogado de inmigración Luis Paoli nos explica.
6: Bueno, no creo que debe esperar. Comience ya con el proceso de la petición. Acuérdense, son dos procesos separados. La petición la puede comenzar ahora. Estas nuevas supuestas reglas que van a ser de carga pública no afectan el primer paso, que es la parte de la petición.
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0: Oigan, gracias por estar escuchando un día más de la semana a este par de dos, a estas reinas que estamos importadas desde Guadalajara, Jalisco, México.
1: ¡Sí, señor!
0: Ya la escucharon.
1: Ya llegaron.
0: Ya llegamos.
1: Rocío Barragán y Miriam Castellanos. Somos el par de queens que, como bien lo menciona mi comadre, nos trajeron desde allá, fíjense. Desde el ombligo del universo, la ciudad más bonita de la torta ahogada.
0: Olemos a rosas.
1: Las que olemos a rosas. Porque es la ciudad de las rosas. Y la que huele a tierra mojada. Y más en esta época, fíjate.
0: Y más en esta época. Ahorita lánzate a Guadalajara.
1: Con las inundaciones.
0: Que la inundación que vienen manejando.
1: Sí, ay, no,
0: híjole, qué barbaridad. Pero bueno, así las cosas, ¿verdad? Oigan, quédense con nosotros porque vamos a platicar en lo que callan los caballeros. ¿Cómo se pueden dar cuenta que la pareja con la que están hechos el uno para el otro? Así lo bonito. Y te voy a decir una cosa. De repente, estos temas que manejamos en lo que callan los hombres, pudiera ser que las mujeres nos damos cuenta. Pero hoy en día, en esta parte emocional, en donde los hombres ya se dan la oportunidad de sentir más, la neta que sí se dan cuenta y dicen, ay, sí es cierto, mira, la pareja con la que estoy, sí estamos hechos el uno para el otro.
1: Ay,
0: o sea, lo cursi no nada más viene ya de la mujer, también ya viene de ustedes, caballeros, ¿y qué le hace? Ustedes digan que sí a lo cursi, ¿qué importa?
1: Ni moda, soporte, soporte. Déjenme decirles que a nosotras nos encantan los cursis, por lo menos a Miriam y a mí.
0: Sí, la neta sí.
1: Y a las tóxicas vamos a platicar acerca de, según un estudio, se dice que las mujeres tienen una mente más perversa que los hombres.
0: Sí, yo digo que sí.
1: Sí, ¿tú crees?
0: Es que siento que las mujeres somos más inteligentes para ocultar muchas cosas. Es más, siento que cuando una mujer es infiel, pudiera pasar más tiempo siendo infiel y neta el hombre no se da cuenta.
1: Sí, ¿verdad?
0: Cuando el hombre
1: somos
0: es infiel, la mujer sí se da cuenta, pero se hace guaje. Y no dice nada. Que es diferente.
1: Pero así las cosas. ¿Ustedes qué opinan, mis tóxicas? Ahí estamos en redes sociales como @MiriamCaste30, @LaChiquilla_oficial y @Par.DeReinas. Arrancamos ahora sí oficialmente el show de Miriam y Rocío.
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1: Oigan, arrancamos ya el show de Miriam y Rocío. Híjole, no, tenemos sí o sí. Estoy segura que sí vieron esta nota viral o que se hizo viral a través de las redes sociales.
2: Yo digo que sí.
1: Hay niveles de toxicidad, ¿estamos de acuerdo? Sí. Ok. Cuando vi esta nota dije, no, me tengo que reír muchísimo.
2: Oye, sí son niveles de toxicidad, pero güey, te pones en su lugar y...
1: Yo hubiera hecho lo mismo.
2: Sí, ¿verdad?
1: No, a lo mejor yo también, güey. Una mujer enojada.
2: Con todo y
1: chesquinkles. Una mujer herida.
2: Ajá.
1: Una mujer que la engañas, traicionada. Sí. No, mi rey.
2: Cuidado.
1: No quiero estar en tus zapatos.
2: Cuidado. Y si aparte tiene los pantalones que tiene esta mujer.
1: Tacaño.
2: De perseguir a su hombre por todo el freeway.
1: Ahí te va. Resulta que la morra, con sus tres hijos, por cierto.
2: Ajá. Iba en una Suburban,
1: ¿no? En una Suburban, un camionetón, ya saben. Y entonces, de repente, ahí en el freeway, ven un auto, que aparte, el carro, pues, es como deportivo, sí, ¿no?
2: Deportivo.
1: Y entonces, cabe destacar que los deportivos, me imagino que tienen como más velocidad, pues, turbo, o más tracción.
2: Imagínate.
1: Turbo, qué sé yo. Ok. Ajá. Pero esta es una cafre del volante, ¿qué te importa?
2: Y con todo, y criaturas, güey. Bueno,
1: entonces, estaba una persona en la carretera y vio una persecución, dijo, pues, ¿qué está pasando? Entonces vio a estos dos carros y veía que la camioneta le tapaba al carro deportivo y luego lo perseguía. Pero una cosa de película, literal.
2: Fíjense
1: literal.
2: Lo que pasa es que, ¿sabes por qué terminó por alcanzarlo? Porque, como bien lo menciona Miriam, él iba en un carro deportivo. Pues el punto es que ella le aventa la Suburban, lo saca de la carretera. Entonces, al sacarlo de la carretera, pues como es un auto deportivo, y estaba también bajito, tienden, ¿no?, a ser más chaparritos, claro, pues no se podía salir. Y la otra le da el cerrón con la Suburban.
1: Y se sale el güey.
2: ¡Se sale!
1: Y ahí va la morra, ajá, detrás de él.
2: Ajá, entonces se le cierra a ella, se baja de la Suburban, ajá, con una criatura, pues no sé, pues como sí, de dos

0: El conductor avienta el chamaco como diciendo, ahora no te vas a largar. Pero ahí les va la otra. Y que abre la puerta del copiloto. Ajá. Donde estaba la otra
1: mujer.
0: Gíjale, por eso lo seguía.
1: Hijo,
0: oye, pero aparte dije, no,
1: la morra le puso una tiza a la morra.
0: La morra se mete, o sea, se ve, porque hasta ahí llegó el video. Yo quería saber la conclusión, pues, pero se mete la morra del lado del conductor y se le ve como medio cuerpo de fuera. Y dije, le ha de haber dado una desgreñada,
1: pero yo creo que le agarró la cabeza y mira, a puros estrellones. Te vuelves a meter con mi marido, hija de toda. Bueno, el otro se quiso salir de...
0: No pudo escapar.
1: Ya no pudo, güey, porque el carro se quedó atorado ahí.
0: No.
1: Les digo que está chaparrito, se quedó atorado. O sea,
0: pero mira, estoy viendo ahorita las imágenes y haz de cuenta que viene, pero en la velocidad echa la mocha a la mujer. Pero una cosa impresionante, o sea, esta es una cafre del volante, o sea, qué película ni serie policíaca, no hombre, esta mujer neta, mis respetos, dijo, no me la aplicas, hijo de tu madre, yo también le hubiera aventado la lámina. Y luego, ábreme la puerta, estás, le empiezo a pegar a la puerta.
1: Ay, no.
0: Yo quiero saber qué pasó, si se la desgreñó o no se la desgreñó. Pues ya me quedé
1: que
0: a medias.
1: No, porque el que les estaba grabando hasta ahí se quedó.
0: Ya sé, caray, ya no el chisme.
1: Pero sí investigo porque la nota dice perfecto que lo cachó con otra
0: vieja.
1: Así que pues se los pasamos al costo a la
0: abusados,
1: no nos hagan eso,
0: abusados.
1: Porque somos bravas.
0: Sí, ya mi abuelita.
1: Esa se me figura que es como del norte.
0: ¿Sí, va?
1: Sí. Digo que sí,
0: ¿no? Cabana del norte.
1: Bueno, pues así las cosas por allá en nuestro México lindo y querido. Yo decía en el freeway, pero no, ya vi que era más caro.
0: Es México. Sí.
1: No, más mexicano.
0: Bueno, señoras y señores, continuamos aquí en el show de Miriam y Rocío, no se vayan.
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1: Regresamos al show de Miriam y Rocío. Oigan, vamos a platicar en lo que callan los caballeros. Estas señales en donde dos personas están hechas la una para la otra. Qué bonito y qué romántico. Yo creo que hay que poner muchísima atención, caballeros. A ver, aquí en este rollo, cuando estás con esta pareja, no hay juegos, no hay ghosting. Se hablan con la neta, o sea, de frente, con honestidad, sin hacerse los difíciles. Estás empezando a salir con alguien, de verdad, y digo, también llega una cierta edad en donde dices, ay, no, qué flojera, gracias, ya no tengo ganas de perder el tiempo, porque no estamos en este momento de nuestra vida para perder el tiempo con absolutamente nadie. Bueno, otra cosa, cuando estás con esa persona correcta, te sientes libre de ser tú mismo, aprovechas obviamente las virtudes de la persona, también ves sus defectos, porque las personas, los seres humanos, no somos así todos perfectos, sino que también estos defectos se vuelven parte de este día a día. Y bueno, la verdad, también tenemos nuestras manías, nuestras rarezas, nuestras imperfecciones, pero si amas todo eso, te gusta, o por lo menos dices, creo que es soportable, estás hecho el uno para el otro definitivamente. Continuamos con más aquí en el show, no te vayas.
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1: Seguimos aquí en el show de Miriam y Rocío. Bueno, caballeros, chiquitos de Dios, cositas bien hechas, paridos por sus sacrosantas madres. Qué bueno que continúan con nosotros porque estamos hablando en su sección acerca de esas señales de que dos personas están hechas la una para la otra. Cuando encuentras a tu soulmate, o sea, a tu alma gemela, a tu media naranja, a tu naranja completa, a tu otra mitad. ¿Cómo puedes saber? Fíjate. Obviamente en todas las relaciones hay altos y bajos, ¿verdad? Pero después de una discusión, eligen reparar antes que rendirse. Eso es muy importante. O sea, terminar nunca va a ser la primera opción porque el amor es lo más importante para ustedes. Entonces, si discuten, que saben que puede suceder, y terminan haciendo hasta lo imposible por llegar a un acuerdo que los beneficie y los satisfaga a los dos, definitivamente ahí es. ¡Otro más! Entienden que muchas veces detrás del enojo solo hay una necesidad de amor y comprensión. Eso es muy importante también tener en cuenta. Ahora, ya dije que las discusiones, ya dije que a lo mejor los malentendidos, las bronquitas y todo lo demás es típico y clásico en la pareja. Pero el punto aquí es que no sean groseros, o bueno, no sean majaderos, ni ustedes con ellas, ni ellas con ustedes, caballeros. Eso es bien importante, porque el respeto, igual que el amor, es la base de toda relación. ¡Ay, verso sin esfuerzo! Continuamos aquí en el show de Miriam y Rocío. No se vayan.
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5: Cada vez escucho más personas afirmar que han dejado de creer en el amor. Mi respuesta suele ser: probablemente no dejaron de creer en el amor, dejaron de creer en experiencias que confundieron con amor. Tal vez vivieron relaciones marcadas por el egoísmo, la pasión pasajera, expectativas irreales, pero el amor verdadero sí existe. Es el que permanece en la enfermedad, en las dificultades económicas, en las etapas difíciles, en las temporadas donde las emociones bajan de intensidad, y precisamente allí reside su grandeza.
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1: ¡Vámonos con más de la chisma, la escándala, la escándala! Bueno, déjame contarte acerca del guapísimo y rockstar Tom Cruise. Que este hombre está como los buenos vinos. Yo me acuerdo que para mí, desde que yo estaba muy jovencita, ¿qué les digo? Desde que era una adolescente probablemente, mi top eran Brad Pitt y Tom Cruise. En cuanto a hombres guapos del mundo mundial. Y la verdad es que, a pesar de los años y a pesar de los pesares, se mantienen muy bien. Déjenme platicarles acerca de esta paradoja. Fíjense que Tom Cruise, que tiene por cierto 64 años, tuvo que ser envejecido para interpretar a un hombre de 65 en Digger. Así como lo escuchas. O sea, Tom Cruise se mantiene intacto físicamente a sus 64 años. Muy guapo él. Ha envejecido con dignidad, pero la verdad es que se conserva muy bien porque se cuida, nada más y nada menos, ¿no? Bueno, pues esto que te cuento es lo más chistoso que había escuchado yo y que probablemente le tocó escuchar y vivir a Tom Cruise en la interpretación de este personaje, porque se logró lo imposible, envejecer a Tom Cruise. Pues sí, como lo escuchas, él a sus 64 años fue sometido a una transformación física con prótesis e incluso con prótesis y maquillaje para interpretar al magnate de 65 años, Digger Rockwell, en la película Digger. Esta transformación sorprendió a todos los fanáticos y rápidamente se volvió viral por esa curiosa paradoja que les estoy platicando, ¿no? Envejecer apenas un año y verte como 20 años después. Porque miren, está canoso, está arrugado de un modo y de una manera. Sí, o sea, como de un señor de 80 años con actitud de uno de 65, siendo incluso él un año más joven. Les vamos a dejar las imágenes ahí en @par.dereinas en nuestras historias para que nos sigan a través de Instagram. Continuamos aquí en el show de Miriam y Rocío. ¡No te vayas!
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1: Regresamos al show de Miriam y Rocío y vamos a platicar lo que es tendencia a través de las redes sociales. Vamos a hablar de Elon Musk. Fíjense que este hombre multimillonario asegura que personas ciegas podrían volver a ver en cuestión de meses gracias a Neuralink. A ver, vamos a ver y a investigar o investigamos un poco de esto. Fíjense que Neuralink podría permitir que personas que están completamente ciegas vuelvan a percibir imágenes mediante un implante conectado directamente al cerebro. ¡Wow! Creo que Elon Musk durante mucho tiempo ha dicho que todos los avances en cuestión de salud, en cuestión de la inteligencia artificial, pues sí, van a ser importantes, ¿no? Él creo que será uno de los, creo no, es uno de los precursores y será y seguirá siendo uno de los precursores de esta situación de salud científica, porque aparte, pues ya tiene tanto dinero que lo que está haciendo es invertir precisamente en todos estos avances. Fíjense que la compañía espera realizar los primeros implantes en humanos durante los próximos 6 a 12 meses, aunque todavía esta tecnología sigue en fase experimental. Hay que recordar que para este tipo pues de experimentos pues tarda muchísimo tiempo para que sea una realidad. Comenta que Neuralink y conoce cómo funcionaría este revolucionario chip cerebral, porque eso es un chip cerebral. Entonces, está increíble todos estos avances, pero como siempre lo hemos comentado, que desafortunadamente no será para toda la gente, ¿no? Porque no sabemos cuánto va a costar.

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1: Bueno, vámonos con más de la chisma, la escándala del mundo latino. Nos vamos a enfocar en Yandel. Bueno, ya sabemos que ha hecho varias giras y últimamente se ha enfocado en hacer sus canciones o hacer estas giras a modo sinfónico. Pues resulta ser que los violinistas de Yandel se vuelven viral por su forma de tocar y trabajar. Pero qué manera de interpretar estas rolitas del reggaetonero. Qué manera de meterle feeling y un toque completamente diferente y especial. Ahí estamos escuchando a las violinistas de Yandel completamente en vivo en su concierto sinfónico. Continuamos aquí en el show de Miriam y Rocío. No se vayan.
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1: Regresamos al show de Miriam y Rocío. Oigan, esto es para todas las personas que son enojonas. ¿Ustedes sabían que el enojo constante mantiene tu cuerpo inflamado? Fíjate que la ciencia confirma que la ira crónica activa estrés, daña el intestino, afecta el cerebro y además eleva el riesgo cardiovascular. Híjole, pues sí, muchas cuestiones que pueden afectar nuestra salud. Fíjense que la ciencia ha descubierto que el enojo constante puede afectar muchísimo más que nuestro estado de ánimo. Ya les comenté todas las cuestiones de salud que pudieran afectar. Porque fíjense que vivir con estrés o estar con una ira permanente, ¿qué hace? Que el cuerpo pues esté todo el tiempo en modo alerta. Eleva la inflamación, aumenta el riesgo de problemas cardíacos, digestivos, de ansiedad, el insomnio y sobre todo agotamiento mental. Ay, no, sí, qué flojera estar enojado todo el tiempo. Fíjense que el cerebro y el intestino están profundamente conectados, ¿ok? Además, hay muchos estudios que han demostrado que las personas que viven pues bajo este estrés emocional constante suelen tener un sistema inmune más débil y obviamente pues la recuperación va a ser más lenta ante cualquier enfermedad. ¿Qué pasa con el cuerpo? Pues que termina acumulando todo aquello que la mente no logra soltar. Así que no se trata solamente de enojarse, sino también de no convertir esa ira en una forma de vivir. ¿Cuántas personas no conoces tú, si no es que tú eres uno de ellos, que estás enojado por alguna situación de tu vida, en alguna situación de trabajo, por un divorcio, quizá por alguna separación? Ve tú a saber, ¿no? Quizá porque una persona murió y no querías que pasara y te la vives todo el tiempo enojado. Fíjate todas las consecuencias. Entonces, mira, mejor no. Continuamos con más aquí en el show. No le cambies.
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1: Continuamos con el show de Miriam y Rocío. Oigan, vamos a platicar de nuestra gente latina. Vamos a hablar de Lucero, de Lucerito, esta cantante, esta actriz que desde hace muchísimos años ha estado en la escena musical desde muy pequeñita. Yo recuerdo cuando estuvo en un programa ahí en México, ¿se acuerdan? Los que son mexicanos y que nos están escuchando, que el programa se llamaba Chiquilladas, donde, por cierto, no solamente Lucero, también estuvo Carlos Espejel, estuvo Alex Sintec y estuvo por ahí varias, pues varios chavitos que ya después crecieron y se dedicaron a la actuación, a la cantada, etcétera. Lucero, que desde hace muchísimo tiempo, que por cierto, hoy en día está mejor que nunca, es una mujer guapísima, talentosísima, que regresa, pero regresa con mariachi, ¿no? Ella ya había estado en otras ocasiones y para mí y para el público, para sus fans, es la reina del mariachi. Aparte de que tiene un talento inigualable con una voz excepcional, la verdad, después de haber hecho una pausa en su carrera, ella dijo, voy a regresar y voy a regresar con mariachi. Su canción se llama Fuertes Declaraciones, que esto será como un adelanto, ¿no?, de lo que será su nuevo álbum llamado Conexión Mexicana, en donde ella se dice, pues, está radiante y comparte cómo vive esta nueva etapa artística y obviamente está acompañada de su hija Lucerito, que Lucerito de verdad que tiene una voz extraordinaria. Hay que recordar que ella estuvo casada con Manuel Mijares, que de esa relación tienen dos hijos. El más grande no se dedica a la música, nada, está alejado de los reflectores. Lucerito, la hija, tiene una voz extraordinaria y tiene un carisma maravilloso como su mamá, porque Lucero se me hace una artista bastante carismática que conecta, que eso es bien importante, conecta muchísimo con el público, ¿no? A pesar de tantos años de estar en la escena musical y de todas estas corrientes que hoy en día existen, Lucero se sigue manteniendo dentro del gusto del público. Continuamos con más aquí en el show. No te vayas. ¿Qué tal? ¿Cómo están? Rocío Barragán y Miriam Castellanos. 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Les va a encantar aquí en el show de Miriam y Rocío.
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1: ¡Qué huele, mis tóxicas! Benditas sean ustedes, hermosuras del Señor. Y no me van a dejar mentir, caballeros. ¿A poco no? Pásenle a lo barrido. Ya el Toxibar listo, calixto. Por si quieren el brebaje, el menjurje. También tenemos la bebida exótica de todo y para todos.
2: Cuando dices el brebaje, se me figura como. ¿Te acuerdas de una película?
1: ¿Las
2: sí. Okay. ¿Te acuerdas de una película? De que por cierto va a haber una segunda parte donde sale Nicole Kidman y Sandra Bullock. ¿Tú te acuerdas de esa película que eran ellas brujas? No, que eran niñas sí, y que las tías eran brujas y todo ese rollo.
1: Sí, sí, me
2: ¿te acuerdas de esa película? Ya, te estoy hablando de hace más de 20 años. Muy jovencitas estaban Sandra Bullock y Nicole Kidman.
1: Sí, no es la de las brujas, ¿verdad?
2: Sí, es esa, la de las brujas. Sí, sí, sí,
3: de
2: las brujas.
3: Ellas?
2: El de la. Ah, es que te estás confundiendo con la de los ratones.
1: Ajá.
2: No.
1: Esa
2: hay
1: es otra.
2: Hay otra. En donde salía Nicole Kidman y salía Sandra Bullock, que no podían enamorarse de los hombres porque tenían un hechizo y no sé qué tanto rollo. Bueno, ya va a salir la segunda parte.
1: Ay, eso no
2: nuevamente
1: sabía.
2: Con Nicole Kidman y con Sandra Bullock, órale. Pero ahora ellas tienen hijas. Entonces, las hijas junto con. Va a estar padre, yo
1: qué
2: ya
1: chido.
2: Vi. Ya la presenté. Pero cuando dices brebaje, digo, ay, Dios, tú eres Sandra Bullock y yo soy Nicole Kidman.
1: ¿Jalas o no? Oye, estaría muy bien, ¿eh? Las dos guapísimas, talentosísimas.
2: No, sobre todo yo, Nicole Kidman, por la estatura, mija. La Nicole Kidman es australiana,
1: bueno,
2: mide.
1: Por lo menos si tú estás más rubia que yo.
2: Por eso entonces, te digo, Sandra Bullock tiene cabello oscuro.
1: Ajá, exactamente. Entonces sí te queda perfecto la Nicole Kidman.
2: En fin. Oigan,
1: pero
2: pues
1: bueno.
2: Vamos a platicar precisamente en las tóxicas ahorita de un tema. Se dice, no lo decimos nosotras, ojo.
1: Se rumora y se comenta.
2: Exactamente, que según un estudio, las mujeres tenemos una mente más perversa que los hombres, pero nosotras lo ocultamos mejor.
1: Yo sí creo.
2: En muchas cuestiones, o sea, en inteligencia, en creer que ustedes mandan, pero al final de cuentas nosotras manipulamos la situación para que ustedes terminen diciendo, sí, mi amor, no, mi amor, lo que tú digas está bien.
1: Exacto.
2: No me voy a meter en broncas. Esa es la realidad.
1: Esa es la realidad. Sí. Pero bueno, en la siguiente intervención ya entramos en tema mis tóxicas. Siéntense en sus laureles. Nosotras continuamos aquí en el show de Miriam y Rocío.
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1: Regresamos al show de Miriam y Rocío en Las Tóxicas. Vamos para la segunda parte. Miren, dice un estudio que las mujeres tienen una mente más perversa que los hombres, pero nosotras las mujeres lo sabemos ocultar mejor. Uh-huh. Miren, según la psicología, sugiere que la realidad es mucho más compleja que muchas de las personas imaginan.
2: Okay.
1: Hombres y mujeres, obviamente, tenemos muchos pensamientos que están relacionados con la atracción, ¿no? De forma natural. Pero la diferencia se expresa de manera distinta en los hombres y en las mujeres, de manera completamente.
2: Okay, okay.
1: Como que las mujeres somos más reservadas. Creo que hemos sido criadas y educadas precisamente para no ser como tan atrevidas o como es un hombre. Pues creo que un hombre, esa parte de la creencia es como, este es vato, este puede hacer y deshacer lo que quiera.
2: Y
1: o
2: tú
1: ser
2: te dejas
1: lanzado.
2: Ver muy mal si eres
1: exactamente.
2: Así. Exactamente. O empiezas a querer tomar el rol de los hombres.
1: Exacto.
2: Ahora ya ha evolucionado
1: ya
2: un poquito, y más acá en los Estados Unidos o en los países que tienen más la apertura, pero de todas maneras, generacionalmente, bueno, yo creo que desde la época de las cavernas, la mujer era la sumisa, abnegada, dedicada a su casa, la crianza de los hijos, y se acabó.
1: Acuérdate que los temas de sexualidad, que una mujer los tocara.
2: Ah, no.
1: O que una mujer los hablara.
2: O que se quisiera. Supiera que una mujer pudiera tener un orgasmo.
1: Cállate la boca. No,
2: y los ojos y
1: te
2: todo.
1: La digo, y te la digo peor. Cállate la boca. Cállate los ojos. Decía mi abuela. Cállate los ojos. Que fueras a una, por ejemplo, una sex shop, y que de repente le sugirieras a tu pareja entrar en algún juego sexual o sugerir como,
2: está
1: algún
2: pervertida
1: juguete.
2: Loca.
1: Está ¿no? loca que es.
2: Sí.
1: ¿Dónde lo aprendiste? ¿De quién? Porque luego de repente pasaba de ¿y qué? O sea, ¿de dónde lo aprendiste? ¿O quién te lo enseñó?
2: Ajá.
1: Entonces era como muy mal visto que las mujeres pudieran sentir un placer distinto y ser perversas. ¿Qué tiene que le hace?
2: Y que, claro,
1: ¿y qué le
2: por
1: hace?
2: Supuesto, también
1: o
2: tenemos nuestro lado oscuro.
1: Claro.
2: Y les encanta, aunque sea que la Virgen les haga.
1: Sí les gusta.
2: Bueno, continuamos aquí en el show de Mírame, Rocío, mis tóxicas. Estamos platicando acerca de que se dice que las mujeres tenemos una mente más perversa que los hombres, pero sabemos ocultarla mucho mejor. Continuamos aquí en el show, no se vayan.
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1: Seguimos aquí en el show de Miriam y Rocío. ¿Será cierto que las mujeres tenemos una mente más perversa que los hombres, pero sabemos ser un poco más discretas?
2: Te voy a decir una cosa. Hablábamos en la sección pasada algo relacionado a la sexualidad. Pero, por ejemplo, dejamos a un lado la sexualidad. Creo que las mujeres somos estrategas. O sea, creo que cuando piensas en cómo obtener lo que quieres a través de los hombres, y no estoy hablando de una manera, pues sí, convenenciera o a veces no, pero inclusive cuando es tu marido, dices, ¿cómo le hago para que este lo pueda convencer de que quiero que se haga el segundo piso de la casa, o que quiero que me cambie la cocina, o que quiero ya este viaje y todo?
1: O sea, dices que somos muy inteligentes y sabemos cómo manejar la situación.
2: Somos estrategas.
1: A nuestro beneficio.
2: Totalmente.
1: Pues ya sabemos qué les gusta a ellos, y si nosotros les damos al cuerpo alegría macarena, o los complacemos de cierta manera, o de repente ya les tenemos listo su lunch para que se lo lleven a la chamba, o les hacemos
2: desayunar. O empiezas a ser más cariñosa, o de repente a lo mejor puedes hacerle creer que él es el que está tomando las decisiones y no tú. Tú le dices, mi amor, lo que usted quiera, usted manda, usted es el mero, mero petatero.
1: ¿Qué tengo que hacer para que me hagas el segundo piso de la casa, papacito?
2: Al final de cuentas, es que esta es la parte como de la inteligencia, por eso te digo, somos estrategas, esta parte de jugar nuestras piezas, se me figura como es el ajedrez, ¿no? Y en el ajedrez tienes que ser muy estratega.
1: Muy inteligente.
2: Y muy inteligente para manejar las piezas, el rey y los peones y todo. Entonces yo a veces siento que hay muchas mujeres, unas más inteligentes que otras, eso es la realidad, en donde dices, fíjate cómo esta al final de cuentas maneja al rey y lo mueve a su antojo y pone los peones.
1: Sí somos las mujeres y somos así, fíjate, tienes toda la razón.
2: Tenemos un juego de ajedrez y la verdad sí pasa, te digo, unas más inteligentes que otras, unas más estrategas que otras.
1: Y a unas les funciona una cosa y a otras otra, porque también cada pareja es distinta, ¿no?
2: Correcto.
1: Entonces ya saben cómo llegarles para obtener lo que quieran.
2: Exacto.
1: Hacen bien, mujeres, hacemos muy bien. Continuamos aquí en el show de Miriam y Rocío, mis tóxicas, no se vayan.
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1: Nos vamos con más de los deportes aquí en La Nueva Jugada. ¿Qué más nos tienes?
2: Mis comadritas de Miriam y Rocío, ¿cómo están? ¿Listas, preparadas, emocionadas? Porque hoy tenemos muchas cosas que platicar aquí en Nueva Jugada. Sobre todo con la información deportiva que se la traigo de primera mano. Ya comenzamos, oiga, la primera fase de lo que es la Leagues Cup, este torneo internacional en donde vemos a los 18 clubes del fútbol mexicano enfrentándose a los clubes de la MLS. Pero aquí hay un tema importante. Estamos acostumbrados a ver precisamente todo el desarrollo de este torneo en territorio americano. Y esta es la primera vez en la historia en la que justamente estaremos viendo partidos oficiales disputarse en territorio mexicano. Prepárese con tiempo, no me lo agarren desprevenido. Veremos algunas sedes importantes como el Estadio Nemesio 10, que es la casa del Toluca, el Estadio Azteca, que es precisamente la casa del América, y el Volcán Universitario, la casa del equipo de los Tigres. Comenzando justamente ya el día de hoy, 5 de agosto, en el Estadio Nemesio 10 vamos a tener la oportunidad de ver el partido de Toluca contra el Seattle Sounders. Posteriormente, el día de mañana veremos ni más ni menos que en el Estadio Azteca, precisamente el partido del América contra San Diego FC. Y ya en la siguiente semana, es decir, el 11 de agosto, nos vamos hasta la ciudad de Monterrey, Nuevo León, para en el Estadio Universitario recibir a los Tigres contra el Vancouver Whitecaps. El 12 de agosto será el último partido que tengamos en territorio azteca, donde el Toluca va a recibir al Dallas FC, y justamente va a ser en el estadio del Nemesio 10, para que usted se vaya preparando. Esto llama mucho la atención porque es la primera vez en la que justamente todos los aficionados que se encuentran en territorio azteca pueden disfrutar de estos partidos, porque además estaremos viendo pues a clubes de la MLS que van a pisar nuestro país. Hasta aquí los primeros 45 minutos. Este primer tiempo hace una pausa y regresamos más tarde con más información. Por lo pronto, quédense con nosotros. Miriam y Rocío ya tienen mucho más para ustedes.
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1: Regresamos al show de Miriam y Rocío. Ay, Dios. A ver, vamos a platicar de la chisma, ¿no? Vamos a platicar de Karol G, que parece ser, todavía no está confirmado, todavía no se sabe qué onda. Son rumores, que quizá alguien ya llegó al corazón de la querida bichota. Y les voy a platicar la chisma. Resulta que el cantante Drake apareció en el público, ¿no? En un concierto que realizó Karol G allá en Toronto. Y ya saben, las redes sociales maravillosas no tardan en sacar las conclusiones, pero bueno, lo mejor fue bastante obvio. Fíjense que la presencia del rapero canadiense pues desató muchos rumores de un posible acercamiento con Karol G, mientras otros aseguran pues quizá nada más fue una simple visita para disfrutar del espectáculo. Además, Karol volvió a interpretar Mami, reavivando este debate sobre si ya pasó la página o no con lo que pasó con Faith, que fue su última pareja, ¿verdad? Así que, bueno, entre dimes y diretes, ¿ustedes qué creen? ¿Que Drake está por ahí conquistando el corazón de Karol G? ¿O simplemente son amigos? Que si sí, pues qué padre, porque ella trabaja muchísimo, es una mujer bien chambeadora, que ha obtenido grandes reconocimientos, que ha puesto muy en alto a la mujer latina. Entonces, claro que se merece la bichota ser feliz, que la amen, que la quiera, que ella pueda compartir todos estos triunfos con alguien, ¿sí o no? ¿Verdad que sí? Ok, continuamos con más aquí en el show, no te vayas.
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1: Vámonos con esta notita que no podemos creer, pero a este par de queens nos conmovió hasta las lágrimas. Fíjate que después de que su amigo falleciera, el amigo de un team de jovencitos, adolescentes, todos los amigos de este joven empezaron a ir a la casa de la abuela cada semana a desayunar. Ahí les va cómo está el cotorreo. Fíjense que esta abuelita perdió a su nieto y le dejó un vacío que ya sabemos que es imposible de llenar. ¿Por qué? Porque estas pérdidas son completamente... Porque estas pérdidas son algo que pues, no lo suple nunca nadie, ¿no? Cualquier tipo de amor completamente distinto al de un nieto, al de un hijo, al de un padre, al de alguien tan cercano en la vida, no lo suple nadie. Pero un grupo de amigos decidió que ese vacío no significaría también perder a una familia. Entonces, después de la muerte de su amigo, sus mejores amigos, los jovencitos empezaron a reunirse cada semana para ir a desayunar con la abuela, a acompañarla, escucharla y recordarle que no estaba sola. Lo que empezó como un simple gesto terminó convirtiéndose en una tradición que conmovió a miles de personas, porque precisamente la verdadera amistad no va a desaparecer cuando alguien se va. A veces, la mejor forma de honrar a quien ya no está es cuidar de las personas que más amo en la vida. Y me encanta porque las fotografías de la nota que vemos a todos sus excompañeros del nieto, desayunando en la casa de la abuela, tomándose fotos con la abuela, afuera de la casa de la abuela, es más, hasta en la graduación, invitada de honor la abuela y así sucesivamente. Qué bonita manera y qué gesto tan chido de parte de estos jóvenes de decirle a la abuelita que ellos están presentes en lugar del nieto y todos y cada uno de ellos tienen algo de la esencia de él que se fue. Continuamos aquí en el show de Miriam y Rocío, no le cambies.
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5: Bienvenidos sean todos ustedes a Los Jefes para toda la Unión Americana. Soy Álvaro El Brujo Morales, qué bueno que está con nosotros. Saludos a California, Texas, Florida, New York, New Jersey, en Nevada, en Oklahoma, en Albuquerque, en Arizona, en Illinois, en Hawái, en donde quiera que usted nos esté escuchando a través de su estación de radio favorito del grupo MLC Media Radio. Gracias, gracias por estar con nosotros. Tremendo programa el que vamos a tener en Los Jefes. Dionisio Estrada, Fernando Ceballos, Tuca Ferretti, Rodrigo El Pony Ruiz, Juan Carlos Gabriel y todo un gran equipo de colaboradores. Sí, señoras y señores, damas y caballeros. ¡Ahí les va!
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5: Cuando vengan a fregar de que la América no ha ganado nada internacional en los últimos años, para empezar ganó la Campeones Cup en la era de Jardini, para que dejen de estar molestando. A quienes tendrían que reclamarle algo es a los Pumas, que fueron una vergüenza ayer, pues sí, ya ayer, en contra de Charlotte, 3-0. Estos Pumas, que han sido el único equipo de nuestra liga que ha permitido en Conca Champions, que dos ligas distintas a la nuestra vayan al Mundial de Clubes. Fueron vapuleados. Yo les digo una cosa, esta League Cup, esta Copa de las Ligas, la verdad es que es un lastre. Ofrece lugares de CONCACAF. El campeón pasa, ya le ponen un lugar en octavos de final. El segundo está en CONCACAF y el tercer lugar también en CONCACAF. Pero ya Toluca está clasificado, Tigres está clasificado, Chivas está clasificado, América está clasificado, o sea, Cruz Azul está clasificado. ¿Qué chiste tiene? O sea, no, y no paga más que 2 millones al campeón. Pues sí, los Pumas, más allá de que fueron humillados, de que Solari está pagando la maldición Tusa, pues la verdad es que en las acciones de gol, muy displicentes, muy flojitos. Si no quieren ir, no vayan. Pero esto va para todo el fútbol mexicano. No quieren jugar, no vayan, presten, que mejor jueguen con juveniles. Es lo mejor, es un sentido. Este torneo es un sinsentido. Este torneo. Y los Pumas arrastrando una vez más el prestigio del fútbol mexicano. Pero ojo, que no empiecen los pro MLS a decir que ya la MLS rebasó a los Estados Unidos. No. En los torneos que cuentan como la CONCACAF, ahí a la Liga MX le siguen haciendo los mandados. He dicho. Y es momento.
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5: Saludos, por supuesto, a Dionisio Roberto Estrada, Fernando Ceballos. ¿Por qué viene tan contento Fernando Ceballos?
6: Si quieres, llámame Ceballos McFly, ¿eh? Qué buen posteo por parte de la producción, ¿eh? Una de las mejores digitales. Una de las mejores sagas de la historia, ¿no? Back to the Future, Volver al Futuro.
5: Exactamente.
6: La veía como 3,845 veces en Canal 5, pero bueno.
5: ¿Pero por gusto o porque lo que había?
6: No, pues, digo, la pasaban creo que cada un día sí y otro también, pero la verdad es que...
5: Ya. Pero bueno. Dionisio, de hecho, se parece al papá de Martin McFly.
6: Lo sentimos con la gente radio que no lo está viendo. La producción sacó una. No sé si se deba que sea día de Volver al Futuro o algo, pero sacaron un gráfico, un arte. Estamos todos, caracterizados con la película. Es espectacular.
5: Ay. Bueno, le cuento a la gente de radio. Lo que pasa es que cuando transmitimos también en plataformas digitales, la producción pone gráficas o animaciones o sí, de inteligencia artificial. En este caso pusieron como un póster de Volver al Futuro donde Fernando Ceballos es.
6: ¿Pero hubo algún motivo o nada más fue por el puro gusto?
5: Creo que fue, pues no, coincidió, la producción está en todo. ¿No será que estás haciendo tiempo porque temes que Chuchivitas sean eliminadas en League's Cup?
6: No, a ver, estaba escuchando lo que decías, más allá de que guste o no guste, eso ya es cuestión de cada quien. Yo sí creo que los equipos mexicanos le tendrían que dar mucho más seriedad a este torneo. O sea, si ya está y lo estás disputando y votaste por jugarlo y lo tienes que jugar, pues es un torneo internacional. Ahora, hablas de los que ya están, te la compro, pero Rayados no está, es oportunidad de ir a CONCACAF.
5: Entonces que solo vayan ellos, que solo vayan los que no están.
6: Pero, a ver, Álvaro, si lo gana el América, lo vas a estar cacareando 3 semanas tú y todos los americanistas de que lo ganaron.
5: De acuerdo, sí, como si lo ganara Chivas.
6: Está bien, entonces, yo creo que más bien se empieza a justificar con que es un torneo que no le importa a nadie, que es de chocolate, que no existe, porque la verdad es que no le ha ido bien a los equipos mexicanos. Y coincido contigo, no estoy diciendo que la MLS sea mejor o que ya no superó. Sí creo que han crecido, sí creo que hay equipos que hoy le compiten de tú a tú a los mexicanos, pero sí creo que también los mexicanos tendrían que ponerle más interés. ¡Ve al Atlante! El Atlante con lo poquito que tiene fue y ganó. El Juárez con lo
5: que no les guste. Tigres ganó un punto en penales.
6: 2 en total.
7: Yo le diría a la producción que o quitas ese accesorio o te sales del programa.
5: Ah, caray, ¿cuál?
7: Tarjeta roja a ti, que no se te ve la boca. Entonces te cuenta que como la nueva regla de FIFA, la tienes tapada, papá.
5: El micrófono, dices tú.
7: Ahí
5: lo bajé, ok. Ahí, pues ahora te vas al carajo, ya que es lo que querías.
7: Oye.
5: Te vas al palo transversal del mástil. Fíjate.
7: Sí, la verdad es que al final de cuentas ya hablaron de los que están calificados y este torneo, a ver, no por algo de pronto Mazatlán, cuando existía el Mazatlán, tuvo una buena League Cup, o Querétaro el torneo pasado, o ahora resulta que empiezan ganando tanto Atlante el Benjamín como Juárez, ¿no? Que lo acaba de golear Pumas 5-1. Es decir, para esos equipos sí hay una motivación, sí hay un interés, porque quieren ocupar cualquiera de los 3 lugares que dan para CONCACAF. El mismo Monterrey, que por supuesto no está en la próxima edición todavía, y que contiene el plantel como para meterse dentro de esos 3 en cuanto a la calidad y de sus jugadores, en cuanto a la fuerza de su plantel y con técnico nuevo. Pero equipos como los que ya hemos mencionado que están en la siguiente ronda de CONCACAF el próximo año, pues la verdad, o sea, este torneo les viene importando un reverendo cacahuate. Yo soy de los que pienso que no lo puedes poner en el primer semestre del año porque está justamente la CONCACAF. No lo puedes poner cuando es el parón de 2 meses, digamos de mayo a agosto, de mayo a julio, pues porque están en pretemporada, ¿no? Y no lo puedes poner pues ahora, porque ya vemos también de que ellos tienen 20 partidos jugados, los equipos mexicanos tienen 3, y al final también ahí llevan cierta ventaja, ya quitándole el tema de que si la localía o no la localía. La verdad es que este torneo lo mejor es que tendría que desaparecer, ¿sí, Fer?
6: Ahora las dos ligas pararon. La MLS paró al mismo tiempo que la Liga MX por el Mundial. O sea, ahora llegan en igualdad de circunstancias. Yo no estoy de acuerdo con eso porque ese es el
7: ¿con qué?
6: El,
7: ¿con qué no estás de acuerdo?
6: Con que les valga madres a los equipos mexicanos. Es que es volver a apapachar la mediocridad. O sea, imagínate tú al Barcelona o al Real Madrid o al Atlético que digan, no, la Copa no me importa, ahí si la pierdo no pasa nada. Claro que es el torneo en menor jerarquía de los que disputan.
7: Han tenido eliminaciones.
6: Van e intentan ganarla como intentan ganarlo todo. Entonces, acá me parece que termina viendo un apapacho de no pasa nada. O sea, no deja de ser un torneo oficial y es un torneo internacional y es un título que si lo ganas va a ir a tus vitrinas. Entonces, yo creo que le tendrían que dar mucho más seriedad de la que es. Y además no hay ni siquiera ya torneo de Copa en México. Ahora, que lo ideal sería que hubiera ascenso y descenso, que hubiera copa, que se jugara como se juegan todas las ligas del mundo, ahí todos vamos a estar de acuerdo. Pero pues ya no hay ni siquiera copa, pues bueno, por lo menos tómatelo como el torneo de copa y trata de ir a ganar un título más.
7: Ahora, ¿por qué los equipos mexicanos y estadounidenses pueden jugar este torneo? Porque ellos no tienen lo que sí tienen otros equipos del área, de Centroamérica, del Caribe, ¿no? Donde ellos sí se tienen que ganar su lugar para justamente la CONCACAF, la parte final del torneo que arranca en el mes de febrero del 2027. Si
5: ¿Cómo,
7: no,
5: ¿Cómo?
7: A ver, antes, cuando la jugaban durante un año, los equipos mexicanos, y sobre todo los mexicanos, más que los estadounidenses, oye, es que nos tocó en esta fase de grupos ir a jugar contra un equipo del Caribe, mano. Contra un equipo que su liga es semiprofesional. Entonces dijeron, ¿saben qué? Ya ciertos equipos mexicanos, bajo ciertos criterios, al igual que los estadounidenses, ya están en la parte final del torneo. Pero ahorita, por ejemplo, hay equipos de Centroamérica y del Caribe que se están justamente ganando su lugar.
5: Ellos están en la Centroamericana Cup, ¿no?
7: Por eso, mientras ellos están en la Leeds Cup, ellos están ganando su lugar para lo que algunos mexicanos ya tienen y estadounidenses en CONCACAF 2027.
6: A ver, lo de Pumas hoy, ¿no? Y centrémonos en lo de Pumas, que a mí yo como decía me parece vergonzoso porque a Pumas lo traen de hijo y lo traen de cliente en la MLS. Pumas no tendría que ponerle más ímpetu a este torneo. Para Pumas es más fácil ganar la League's Cup que ganar la Liga Mexicana. Juegas 3 partidos, calificas y es cuarto, semifinal y final. Estás a 6 juegos de ser campeón, de levantar un título. Que tu afición te pide a gritos ganar
7: sí,
6: algo.
7: Pero Pumas ya está clasificado a CONCACAF. No le interesa. Perdón. No le interesa.
6: Pero no es el clasificar, es ganar algo. Es darle a tu afición un título. Ahora, equipos como.
5: Eso lo entiendo, pero es demasiados partidos, pues.
6: Pero no es tanto, Álvaro. Es que además. Hay mucha gente que no entiende el nuevo formato que está.
5: Dos tablas, ¿no?
6: No, son es Liga MX y MLS. Van a calificar a cuartos de final los 4 mejores de Liga MX y los 4 mejores de MLS. O sea, puede haber un equipo de MLS que se quede fuera con 6 puntos y que uno de México con 4 puntos califique. Porque al final va a ser por ligas, es lo que quieren hacer.
7: Sí, lo mejor rankeado de cada liga.
6: Y estando en ese parámetro, pues estás a juegas 3 partidos de primera fase.
7: Pero
6: final, o sea, son 6 juegos para ser campeón.
7: Pero Fer, lo que yo no comparto contigo es pensar que supongamos que Pumas le mete toda la seriedad y termina siendo campeón de la Leagues Cup. La verdad, con todo respeto, la Leagues Cup vale gorro quien la termine ganando el equipo mexicano. No vas a borrar 15 años que tienes de que no ganas un título de liga.
6: Cierran Ciudad Universitaria para festejarlo. Están ávidos de festejar un título.
7: Sí, pero estoy de acuerdo.
5: Ellos sí clasificarían a CONCACAF.
7: O Liga MX o CONCACAF. Pero no Leagues Cup. Leagues Cup tampoco es como para que de pronto digamos, ¡upi!
5: No, pero espérate, Dios mío. Si Pumas no está clasificado a CONCACAF.
7: Sí, sí está, sí está. Son los cuatro grandes, más Toluca y Tigres. El que no está clasificado es Monterrey.
6: Ni Pachuca, que tiene equipo.
7: Bueno, sí, bueno, pero hablando de...
6: Ni León. O sea,
7: ni Pachuca ni Atlas. ¿Y qué pasó con Atlas y Pachuca? ¿También recibieron de a tres?
6: ¿Tú crees que...?
7: También recibieron de a tres.
6: Pero es que, insisto, lo menosprecian. Pachuca, León, Xolos... Monterrey tiene equipo para pelear la League Cup y ganarla, y te da un boleto a CONCACAF.
7: Pero Monterrey sí la va a pelear, me imagino, con todo, porque yo no sí está en CONCACAF.
6: Yo sí, sí creo que, sí. Además, sí ha mejorado el formato. O sea, realmente paran la liga una semana.
5: Uh-huh.
6: No se para un mes como al principio, que era una estupidez.
7: Son 15 días, ¿no?
6: Más o menos. Una semana. O sea, solo este fin de semana no va a haber Liga MX. La próxima semana ya regresa la Liga MX.
7: Por eso, pero son como 10, 12 días, pues.
5: Bueno, déjame ir a la pausa, Pausa. Y venimos con más aquí en Los Jefes para toda la Unión Americana. Pausa y volvemos. 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
14: 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Iván aquí con el reporte del tráfico. Se reporta falta de estacionamiento por la fiesta de 15 de Cami.
15: Noticias de último minuto. Afirman que hay espacios al frente de la casa de Iván.
14: Noticia de último minuto. Iván está cobrando por el estacionamiento.
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5: De regreso con todos ustedes en Los Jefes para toda la Unión Americana. Soy Álvaro Brujo Morales, gracias por estar con nosotros en su estación de radio favorita en Escondido, San José, Tampa Bay, Salinas, Houston, Fort Lauderdale, San Antonio, Los Ángeles, San Diego, Salinas, Monterrey, California, Monterrey, Nuevo León, Tijuana, Baja California, dije Monterrey, Nuevo León, sí, hay Monterrey, California, sí, Miami, Boston, y en fin. Y señoras y señores, ahora voy con...
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5: Fernando Ceballos. ¿Es preocupante la racha de la hormiga González o no es preocupante? 9 partidos entre selección y liga que no anota gol. No anota gol desde abril. Desde abril no anota gol la hormiga González.
6: Rachas normales de cualquier delantero.
5: Uy, en el
6: meta uno, así como tuvo dos rachas muy buenas en dos torneos y estuvo marcando. De repente pasa que los delanteros pasan por estas rachas, pero ha estado muy cerca, Álvaro. En los dos partidos yo no tendría que preocuparme, va a caer.
5: Salió enojadísimo.
6: Sí, enojado consigo mismo porque sabe que tuvo oportunidades de marcar ante Puebla y no las aprovechó. Eso te habla muy bien del chavo y de la exigencia que tiene consigo mismo. Y es más, creo que la Leagues Cup puede ser un muy buen momento para que la hormiga se reencuentre con el gol, ¿eh?
5: A ver, habló Milito sobre la hormiga y su racha de no meter gol. Esto es lo que dice el director técnico de las Chivas Rayadas del Guadalajara al respecto. Escuche usted lo que dice.
18: Particularmente en el caso de Armando, sí, hablé en su regreso postmundial, después del segundo partido contra Juárez, donde no pudo marcar goles a pesar de haber tenido alguna situación, y volví a hablar luego de este último partido con Puebla, donde tuvo también situaciones para marcar y no pudo concretarlas. Sobre todas las cosas, él sabe perfectamente la confianza que todos tenemos depositadas en él. Yo el primero, como entrenador, por eso juega. Esta racha no nos va a hacer cambiar de opinión. Nada, simplemente ayudarlo a que mantenga la calma, ¿no? Y sobre todo sostener la confianza que él sabe.
5: Sostener la confianza. El tema que Sepúlveda y Marín ahí le están presionando también porque quieren ese puesto titular. Sepúlveda y Marín. ¿De qué?
6: Sepúlveda tampoco ha marcado.
5: Porque es el suplente. No,
6: sí, bueno. En el
5: ¿Quién anota en Chivas? Ya. No, pues poco anotan. Dionisio, ¿no será que inflaron al muchacho este?
7: No, yo pienso que tiene sus condiciones, pero esto es así es. El centro delantero mete gol y se eleva. No mete gol y no, pues ya no sirve. Mira, yo recuerdo una racha de Benzema con el Real Madrid.
5: Ah, caray.
7: 8 partidos sin marcar gol. Y estamos hablando de Benzema. Y estamos hablando rodeado.
5: ¿Estás comparando a la hormiga González con Benzema? Estoy
7: comparando los hechos. Ese es el problema. Cuando no se sabe identificar, yo comparo los hechos. Estoy hablando Benzema con toda la calidad que nos demostró en su momento. 8 partidos sin marcar con Real Madrid allá por el 2018. Entonces, bueno, yo la verdad, los partidos del Mundial prácticamente no se los consideraría a Armando González, ¿no? Entonces.
5: Pero existe en el hecho. El hecho existe.
7: No, porque en todos solamente jugó uno al final de cuentas.
6: Jugó 15 minutos, o sea.
5: ¿Cómo?
6: Sí. No le llegó una sola pelota al área en los 15 minutos.
7: Entonces, a lo que voy es que al final de cuentas, mira, Ricardo Peláez dice que tuvo una primera vuelta sin marcar con el Necaxa. O sea, estamos hablando primera vuelta cuando eran partidos de torneos largos de 20, ¿qué? De
5: pero el Necaxa no tenía esa fecha mediática de Chivas, nadie lo iba a
7: presionar. Pero no hablemos de así, estamos hablando del hecho, estamos hablando del hecho. Entonces, al final de cuentas, yo, a ver, pienso que sí, que hoy está desanimado, probablemente esté desmotivado, él pensó que iba a tener un mundial completamente distinto al que tuvo, me imagino que también pensó que iba a haber ofertas inmediatas de Europa y que pudiera salir, y el Tuca lo dijo en su momento, sería un error pensar que Armando González se fuera acabando el mundial a Europa. ¿Por qué? Porque
5: lo que ¿cuándo entonces? ¿Cuándo?
7: ¿Por qué? No, porque el Tuca decía, él lo que necesita es tener luz propia. Él depende mucho, no se genera las jugadas para marcar gol por sí mismo. Depende mucho de sus compañeros. Bueno, el día que él tenga esa luz propia, que haya jugadas que él se genere para poder marcar, ese día estará listo para ir a Europa. Entonces, yo no sé cuál es la desesperación de querer ya enviarlo a Europa. A lo mejor un año todavía no, más que tendrá que madurar,
5: Mía no, pero bueno, está lejos de ser un Raúl Jiménez, o sea, por Dios, o sea, en fin, y el Chicharito.
6: Raúl Jiménez le costó mucho, también, Raúl Jiménez en el Atlético de Madrid prácticamente no jugó, marcó un gol en toda su etapa, en el Benfica jugó muy poco porque era suplente también, o sea, Raúl tardó 4 años
5: dices tú.
6: En Europa,
5: Un ratito.
6: Sí, tardó 3-4 años, tardó como 4 años en Europa hasta que llegó el Wolverhampton y ahí fue que despegó y se hizo figura, pero le costó un buen rato en Europa para despegar. Yo también creí, y yo lo dije desde un principio también, que la hormiga necesitaba por lo menos un año más en México para irse a Europa, porque a pesar de que ha tenido 2 temporadas

0: el primer equipo.
1: Y estuvo a punto de retirarse. Gracias al Chepo de la Torre y a su mamá, no se retiró.
2: Ahora, no hemos tocado el asunto del Chicharito. ¿Qué piensan ustedes? ¿Qué piensas tú, Fer, de que estén, que fue a Dallas?
1: Sin albur.
0: Jugar a Dallas.
2: Pues sí, fue a Dallas, al Atlético Dallas. Pues sí, ¿de qué estamos hablando? O sea, te pone rojo.
0: Lo dijiste con mucha seguridad, Álvaro. A mí, digo, que haya elegido ir a jugar a Dallas o que quiera sacarse la espina o ver si todavía le da para jugar, es muy su decisión. Yo creo que algo debe haber de por medio. No sé si le habrán ofrecido un porcentaje de la franquicia, hacerlo socio, accionista, porque la verdad que es una liga que paga muy poco a comparación de lo que podría ganar, inclusive sin ser jugador franquicia en la MLS, ¿no?
2: De acuerdo, pero, o sea, ¿está bien que siga jugando el Chicharito para ti o no?
0: Para mí, que haga lo que quiera con su carrera, es muy de él. Yo creo que en Chivas le
2: costó. Ya debería retirarse.
0: Yo creo que en Chivas le costó mucho y por más que quiso, ya no le alcanzó. Vamos a ver si en esta liga, que es de un nivel de segunda.
2: Física, sí, menor, pero física.
0: Le alcanza. Lo que sí no estoy nada de acuerdo es en todas las declaraciones y en todas las cosas que ha dicho, ¿no? Yo creo que ahí sí, y lo he dicho públicamente, estoy equivocado rotundamente Chicharito en sus declaraciones.
2: O sea, tú lo tomas como un malagradecido.
0: Yo lo tomo como que si va a señalar a alguien, pues entonces que dé nombres. Pero al no dar nombres, se está refiriendo al club y se está refiriendo a Chivas, por más que él diga que no tiene nada contra Chivas.
2: Dionisio Estrada, para ti,
1: Chicharito se tendría que haber retirado ya.
2: Yo pienso
1: que Chicharito se tendría que haber retirado. A ver, si por alguna razón no te fue bien en el equipo que él presume de sus amores, ya, chao. Si por alguna razón las cosas no terminaron bien con el que él presume que es el equipo de sus amores, chao. A ver, si yo dijera en este momento Chicharito, pese a que le fue mal en Chivas, encontraba mercado o en la Championship, donde está Raúl Jiménez, de un fútbol donde él ya estuvo en la primera, la liga inglesa, o de regreso a la MLS en algún otro equipo, bueno, o en México no le fue bien con Chivas, pero se interesó alguien más. Pero ya para irte al Atlético Dallas, la verdad es que al Chicharito ahora sí ni le beneficia y le perjudica más en su legado, en su carrera, una carrera envidiable, extraordinaria, desde el punto de vista que lo quieras ver, sobre todo los 10, 11 años que tuvo en Europa. La verdad, ya esto está de más. Esto no tiene sentido.
0: Y además es una constante de muchos de esa generación que tristemente el fútbol los retiró,
2: Ah, caray.
0: Giovanni se quedó sin equipo y se retiró.
2: Sí.
0: Carlos Vela de repente se quedó sin equipo y se retiró.
2: No, él se retiró, tenía todavía contrato, ¿no?
0: No, ya no. Ya no tenía contrato con el LAFC. Lo de Chicharo va por el mismo camino, o sea, y además sí creo que es un, bueno, ingenieros más allá, Cuauhtémoc Blanco también, cuánto tiempo estuvo ahí que de expansión y que todavía queriendo, o sea, sí creo que llega un punto en que al futbolista mexicano le cuesta decir ya, ¿no? Ya hasta aquí fue y empezar a pensar en otra cosa, sobre todo los que fueron figuras, ¿no?
1: Retírate en un momento donde sientas que quizás ya vas a ir para abajo, pero que sigue siendo un momento alto. Y pongo un ejemplo. Toni Kroos, que podía tener un año, dos años más para jugar. Sí, pudo haber emigrado al MLS, pudo haber emigrado a otro fútbol de menor categoría, pero él dijo, señores, me voy del Real Madrid. Y se retiró en un momento donde él todavía estaba en un punto muy bueno en su carrera.
2: De acuerdo. A ver.
1: Bueno, parece que
2: el tema es que las lesiones, los últimos años con Chivas, la veteranía, ya le pesaron. Ya no daba. Ya no podía. Y fue un

0: Darlo, y eso no solamente lo dije yo, Ceballos, que él estaba de acuerdo con la contratación de Chicharito para las Chivas, ¿eh? A ver, vendieron muy bien las playeras de la primera presentación y cómo.
1: Yo en su día sí estuve de acuerdo con la contratación. Y siempre era yo siempre dije que era una apuesta que Chivas tenía que hacer y fue una apuesta que salió mal. Ahí sí estoy de acuerdo contigo. Sí, salió mal, lo contrataron lesionado, le dieron un gran contrato a pesar de estar lesionado, le dieron los años que él quería, porque en un principio le habían ofrecido nada más un año y él quería dos, le dieron los dos años, le fueron dando todo lo que él pidió, y fue una apuesta que no le salió al Guadalajara, eso está muy claro, pero yo sí creo que en su momento era una apuesta que Chivas tenía que hacer, o sea, no podía dejar que el Chicharo regresara a México a otro equipo que no fuera Chivas. Después no salió y ni modo, no le salió, gastaron, lo que quieran. Fue un éxito comercial, vendieron muchas camisetas, atrajeron muchos patrocinadores, por otro lado ganaron ciertas cosas, pero en la cancha no funcionó, y ahí sí yo estoy de acuerdo con Dionisio, o sea, creo que tienes que tener la madurez de decir, a ver, vine de una lesión, tengo cierta edad, lo intenté, probé y ya no me dio. Porque además en Chivas sí le dieron oportunidades, o sea, sí jugó, sí tuvo chances de demostrar y la realidad es que se veía un tipo que quería, pero que ya no podía.
0: Pero yo se lo dije, desde 5 años, la rompe.
2: Ahora,
0: cuando digo romper dos torneos, 20 goles o más.
2: Ahora, uno de los cofundadores del Atlético Dallas se fue a jugar golf con Chicharito hace 2-3 semanas. No, antes de 2 semanas antes de que él empezara su trabajo mundialista, ¿no? Como analista para la cadena que lo terminó llevando. Y él dice, sí, Chicharito no es un novato jugando golf, pero la mayoría de sus tiros eran malos y algunos eran buenos, pero yo la alegría con que lo vi jugar ese día, si él está al 50% de esa alegría, para nuestro equipo Atlético Dallas, con eso me doy por bien servido y con eso sé que le va a ir bien a él y a nosotros. Bueno, es algo más de poco de fe, de percepción, de esperanza.
1: ¿Sabes qué?
2: Que de realidad, ¿no?
1: Mexicano se retiró
2: ya. ¿Cómo?
0: ¿Quién? Omar Bravo.
1: Gerardo Torrado.
0: Ah, se retiró.
1: Se retiró.
0: Omar Bravo jugó ahí.
1: Torrado jugó ahí y se retiró ahí. Yo estuve en el último partido de Torrado, fue en Indiana.
0: ¿Qué hacías ahí?
1: Teníamos los derechos para la cadena en la que yo trabajaba en Estados Unidos, por eso conozco la liga, y fuimos a cubrir el último partido de Torrado como profesional, me acuerdo perfecto, fue en Indiana, era una cancha...
0: ¿Semipro o qué?
1: No, de pasto sintético, de estas gradas tubulares, o sea, ni siquiera un estadio bien. Y ahí jugó, estaba con su familia, al final su esposa le llevó mariachi, no sé de dónde demonios sacó un mariachi de Indiana, pero le llevó mariachi y ahí se retiró. Fue un momento emotivo, familiar, bonito, pero sí es una liga que pues no te digo que es semiprofesional, pero sí es...
2: ¿Pero cuánto debe estar
0: pagando? Esa dirigió el Chelis.
2: El jugador mejor pagado, ¿cuánto debe estar recibiendo?
1: Yo creo que Chicharito...
0: $20,000 mensuales.
1: Yo creo que Chicharito ganaba mucho más en Fox como analista que lo que le puedo ofrecer a este equipo. Por eso, y conociendo las pretensiones económicas, me imagino que ha de haber algún acuerdo. No, esto es opinión, no es información. Puede haber algún acuerdo de que le hayan dado, a lo mejor, lo hayan hecho accionista.
2: Acciones.
1: Algo, ¿no?
0: Ah, caray. Así les voy a dar acciones a ustedes del equipo que compre yo, Bueno, déjame ir a la pausa. Déjame ir a la pausa y venimos con más aquí en Los Jefes para toda la Unión Americana. Pero no vas a ser directivo, Dionisio. Vas a ser jefe de prensa.
2: No, yo voy a ser accionista, voy a ser jefe, papá.
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0: De regreso con todos ustedes en Los Jefes para toda la Unión Americana. Soy Álvaro El Brujo Morales, qué bueno que está con nosotros. Saludos a Fort Lauderdale, San Antonio, Phoenix, Riverside, Las Vegas, Los Ángeles, Miami, Amarillo, Palm Springs, Reno, Macallen, Boston, Brownsville.
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0: Bueno, ¿Messi va a ganar Messi este torneo o no lo va a ganar Messi?
2: Es el favorito en las apuestas, ¿eh?
0: Ah, caray, ¿a poco? ¿En serio?
2: Miami es el gran favorito en las apuestas, sí. Sí.
0: Ok, es el favorito. Vaya.
2: Él llegó casi vivo al Inter Miami.
0: A ver si hay. Digo, él ya ganó la Leagues Cup, me acuerdo.
2: Fue el primer título de Messi con el Inter Miami. Con el gol que le metió a.
3: Que la ganó en 2023.
0: La ganó. Pero ese no fue subcampeón, ¿o sí fue campeón de esa? De la primera que él llegó.
2: No, esa fue la que ganaron, ¿no?
3: Sí, 2023 ganaron.
0: Ah, ok.
3: 2025 fue Seattle, pero en el 2024 no me acuerdo quién fue.
0: Ya desde ahí.
2: Columbus perdió la final con Seattle, Miami.
0: Que fue ya desde ahí, las jugadas polémicas eran a su favor. Ya desde antes de ahí.
2: Ese partido, no sé si recuerdan la final que Obed Vargas secó a Messi.
0: Ajá.
2: En la final.
0: Ah, entonces no ganó la primera Leagues Cup que él jugó.
3: Ganó 2023 y perdió la 2025.
0: Ah, ya, sí es cierto. Obed Vargas, que dio un partidazo, me acuerdo lo que decía Fernando, lo secó por completo, ¿eh? Messi ahí lo quiso intimidar, Messi ahí, no, varias cositas.
3: Yo no sé, la verdad, basado en qué es favorito, como dice Fer, en las apuestas.
0: Ajá.
3: Y yo si veo, por ejemplo, Monterrey, lo voy a ver fuerte, insisto, porque está interesado en meterse a la CONCACAF 2027. No, Vancouver, bueno, sí, terminó perdiendo contra Atlante Vancouver, pero. No,
0: y además porque Matías Almeida le interesa siempre presumir estas copitas. Así nos lo enseñó con Chivas, ¿te acuerdas? Para Matías Almeida va a ser importante ganar la Leagues Cup. Porque así nos enseñó de las dos Copas MX contra el Morelia C, el Monterrey B,
2: Pero ¿de qué hablas si el América cacarea las Conca Champions cuando hace 10 años les valía 3 pepinos ganar la
0: Conca? Sigue siendo el equipo más ganador de CONCACAF.
2: Eso mismo va a pasar con Leagues Cup. Ahorita todos la menosprecian y vale más y torneo choco. Y deja que le empiecen a ganar y entonces. Somos el equipo más ganador de la Leagues Cup.
0: Que la canción.
2: Porque así pasa. La Conca Champions hace 10 años les valía 3 pepinos. Si la ganaban, no la ganaban. Muchas la jugaban con suplentes o con reservas. Y ahora, como da boletos al Mundial de Clubes y todos quieren estar y quieren los premios económicos, ahora sí le dan la importancia que tiene, ¿no?
3: Bueno, ahora yo, por ejemplo, pienso. América.
0: Nos da gusto.
3: Soy de los que piensan.
0: Qué bueno.
3: Que América ha tenido, sin ser tampoco campeón, ha sido eliminado en cuartos de final de este torneo, pero su paso por este torneo ha sido mejor que el que ha tenido Guadalajara.
2: Sí, el hecho ha sido lamentable.
3: A eso voy. En esta edición. Pienso que Guadalajara está más obligado a limpiar esa imagen que ha dejado que el propio América, ¿no? Pienso. Me da esa sensación.
0: Chivas ha sido un fracaso en estos torneos de la Leagues Cup. O sea, ha sido un fracaso. Muy, muy mal. De hecho, su primer punto lo obtiene en una serie de disparos desde el manchón penal, si mal no recuerdo. Pero le ha ido muy mal. Ahora. Messi querrá ganar algo para lavar un poco lo decepcionante que fue en el Mundial, con todo y las controversias arbitrales que hubo a su favor o que le favorecieron las decisiones, ¿eh? O sea, querrá ganar esto, querrá ganar, tienen que acepten mis hermanos, querrá ganarlo.
3: A mí que le da igual, si Messi ya no ganó el Mundial,
0: ya le vale más todo.
3: Leagues Cup por lo menos le vale gorro. No estoy diciendo que el título de la MLS, pero la Leagues Cup le vale gorro. Y yo no sé si la Campeones Cup, que se juega en septiembre contra Cruz Azul, no sé si le interese como pudiéramos pensar.
0: Ok, ok. Pero, ok.
2: Quiere ganar todo lo que juega. Y va a querer ganar al XCO, y va a querer ganar.
0: Oilo, oilo.
2: Y va a querer ganar la MLS, y va a querer ganar la Champions de CONCACAF, la CONCA Champions. A ver para qué le alcanza, ¿no? Al Inter Miami. Yo creo que esta League Cup se rompe la racha y la gana.
3: ¿Sequía de la Liga MX?
2: Yo creo que esta
3: y hay la que olvidar gana. Que en la primera League Cup la ganó Cruz Azul, cuando fueron 8 equipos.
2: Que no era oficial.
3: Sí, que no era oficial.
0: No era un solo. No, ¿fueron 8 equipos o fue un solo partido?
3: No, 8 equipos creo que eran. Iban 8 equipos.
2: Era torneo amistoso, no era oficial.
0: Creo que la primera League Cup fue de un solo partido y la segunda ya fue.
2: La primera League Cup la jugaron Galaxy, LAFC, Chivas y América.
0: Ah, ajá.
2: Un cuadrangular.
0: Ok, ok.
2: Los dos equipos de MLS.
0: Ok, un cuadrangular. Sí, que sí, algo así. Cruz Azul gana la primera edición.
2: Eran partidos amistosos, nada más que le pusieron el nombre Disco para empezar a promover este torneo que después se hizo oficial, ¿no?
3: Ocho equipos, como dice Fer. 4 de Liga MX y 4 de la MLS.
0: En la primera edición.
3: En la primera edición 2019. Después dice, ¿cómo era el formato? Eliminación directa, partido único. Sede, partidos jugados en Estados Unidos. Cruz Azul terminó venciendo en la final a Tigres 2-1. Uh-huh. Que se disputó en Las Vegas el 18
0: de septiembre. Y por cierto, los Tigres ganaron. 19. Los Tigres ganaron en penales, pero ganaron ya los Tigres. Que esto les tiene que servir a ellos como de pretemporada, ¿no? De pretemporada. El Atlante ganó. El Atlante trae un paso galopante. Miguel Herrera, brutal.
2: El del Atlante me ha encantado, porque es un equipo.
0: A mí también.
2: Que la verdad, con poco va, se para, compite, lucha. O sea, la verdad es que.
3: Pero estamos de acuerdo que Atlante es de esos equipos que, al no estar, por supuesto, metido ya en la fase de CONCACAF 2027, la va a buscar. Porque además,
2: a ver, Diego, sabe al Atlante más que la CONCACHAMPIONS, lo que le caería de perlas son los 2 millones de dólares de premio.
3: Bueno, eso por sí. Eso está bien, pero me refiero, aquí hay que recordar que cada partido que juega cada equipo son 100,000 dólares ya nada más por jugar. Uh-huh. Y si lo ganas, te dan 50,000 dólares más. Es decir, que te puedes llevar por partido 150,000 dólares. Sí, van a jugar 3. Supongamos que un equipo gane los 3, se está metiendo ahí 450,000 dólares. Después vendrán, ¿qué dijiste? Cuartos, semifinales y final.
2: Todo eso es único.
3: Por eso, a partido único. Imagínate un equipo que es campeón, no solamente son 2 millones. Agrégale lo que fue acumulando las fases previas, ¿no?
2: Sí,
3: entonces, y equipos como Atlante, que me imagino que el dueño que pagó por una franquicia para tener en primera división de 40, 50 millones de dólares, todo lo que sea, aunque aparentemente suene que es poquito, 50,000 dólares, todo lo que vaya sumando, para ir recuperando, lo va a querer ganar.
0: Claro, todo suma. Mira, qué importante que el dueño le vaya a ese equipo, que sea atlantista. Por eso a Chivas le pasó lo contrario, Vergara le iba al Atlas.
2: Ah, ya vas a empezar.
0: Pero no es mentira. Es conspiración.
3: También que íbamos, ¿no?
2: También iba, pero tiene que tener cosas en la mente, lo tiene que sacar a como dé lugar. Ahora, es más fácil para el Atlante ganar la League Cup que ganar la Liga MX,
0: Pues sí, son menos partidos. Pues sí.
2: Está a 6 partidos ser campeón.
3: Será menos complicado.
2: Por eso,
3: porque
2: es más
3: sí, ellos. Sí habrá equipos de la MLS, que tú lo dijiste, que están a la par de o muy cerca de los equipos importantes del fútbol mexicano, y esos equipos le pueden impedir al Atlante llevarse el título, ¿no?
0: Mira, para Atlante sí es importante este título. Por lo que ustedes decían, la lana, sus 2 millones más lo que sumen, y el ingreso a los octavos de final de la Conca Champions.
3: Claro. Es. Claro. O sea, y además, si llegas, te va a tocar billetito también allá.
0: Claro, te toca otro billetito. Tú solo piensas en el cochino dinero de inicio. Pues yo también.
2: No, y en darle un título a tu afición. O sea, la verdad, para equipos como Atlante o como Juárez, tienen mucho más posibilidades de ganar la League Cup que de ganar la Liga MX.
3: Sí, la cosa es que cuando ya llegas a esas instancias de cuartos o de semifinales, donde terminan entrando equipos muy fuertes de la Liga de Estados Unidos, ya hasta ahí prácticamente, ahí sí se empieza a imponer la calidad. Pero eso fue lo que le pasó en su momento a Mazatlán y a Querétaro.
2: Pero es partido único. A partido
3: por
2: único.
3: Por eso te digo, está bien. Pero al final, único, en ese partido único, los de la MLS se han puesto a Querétaro y a Mazatlán. Bien.
2: Pero supongamos que al Atlante le toca un Seattle o un, no sé, un LAFC, lo que tú quieras.
3: San Diego.
2: O San Diego, un equipo bravo. Es más fácil para Atlante poderle ganar a uno de estos equipos a partido único en cuartos de final del Leagues Cup que ganarle a Toluca o ganarle a Cruz Azul ahí
3: y vuelta
2: en la Liga MX.
3: Pero también dices tú, si a partir de cuartos te van a tocar equipos como San Diego, como Los Ángeles FC, o te puede tocar, o como Seattle, o como el propio Columbus, a ver, que ganes unos cuartos de final, sí, pero ya después semifinal y final lo ves más complicado.
2: Sí, o sea, no estoy diciendo que Atlante va a ser campeón, mi único punto es que es más fácil.
3: ¿Me da la impresión que quieres que sea campeón? ¿Tienes algún interés ahí o qué?
2: Me encantaría.
3: ¿Eres accionista o qué?
2: Me cae bien el Atlante, Fier.
0: El Atlante nos cae bien. El Atlante es el equipo del pueblo y somos del pueblo.
2: Me encantaría que Chivas la gane y que sea el primer equipo mexicano en ganar Leagues Cup.
0: Yo creo que el Atlante es el segundo equipo de muchos, Dionisio. Del...
3: No, se te cortó. Si tuvieras mejor
0: internet, el Atlante es el segundo equipo de muchos. Oh, que la canción. Ahí me oyen o no. Ahora resulta que no me oyen.
3: Ahí, a ver, repite todo el último párrafo.
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3: Ya se fue, ya lo tiramos, ya que se largue. Es más, ya cumplimos los 46 minutos.
2: ¡Vámonos!
3: Fer Ceballos.
2: Vámonos,
3: gracias por escuchar los jefes y verlos también en nuestro canal de YouTube. Hasta la próxima.
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1: Oye, buenos días, efectivamente aquí suena el Vale por la mañana. 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
1: Oye, qué rico. Buenos días, El Paso. Buenos días, Ciudad Juárez. Buenos días, Las Cruces, Nuevo México. Con un poquito de tráfico en la ciudad. Y es que, cómo no, muchachos, todo el mundo volviendo a su normalidad esta semana aquí en El Paso, Texas. Me refiero a lo de la escuela, ¿no? Parece que no, pero se siente el tráfico en la ciudad con el regreso a clases. Hay que disminuir las velocidades cada que pasamos por áreas escolares. Entonces, pues ahí está todo el mundo regresando, pues a esas mañanas ajetreadas de andar alistando todo para la escuela, para el trabajo, y qué rico, qué bonito se mira la ciudad. Oye, pues muy emocionado de poder estar contigo un ratito. Tengo un corte comercial chiquitito y regreso para ir llevando a cabo esta mañana e ir intentando poner música bonita para el corazón, para que tú estés a gusto aquí en Qué Buena 97.5. Que te ríes, oye, ya regreso, no te vayas, el Vale ya está activado en la Qué Buena.
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0: Oye, por acá te saluda el Vale a través de tu estación favorita. Nosotros somos la Qué Buena, muchachos. Buenos días, good morning, buenos días. Oye, somos la KBNA. Fíjate que andaremos por acá un ratito. Espero y te quedes conmigo durante este rato, en esta hermosa mañana ya de jueves, antesala de fin de semana. Hemos llegado al día 6 ya de agosto. Con un fin de semana ajetreado, muchachos. Quiero que estés muy al pendiente, porque este fin de semana yo voy a andar en las calles. Fíjate que habíamos tenido racha de andar mucho en las calles, luego se calmó un poquito y luego parece ser que otra vez vamos a las calles. Y de hecho, este fin de semana me va a tocar andar en un supermercado allá en el área del West Side. Vamos a andar allá por la Donovan. Es que estoy buscando por acá el lugar exacto. Aquí está. Vamos a andar allá con la gente de Río Grande Supermarket, muchachos, este fin de semana a partir del mediodía. ¿Por qué te lo digo? Porque no va a ser cualquier día este sábado. Va a ser un sábado muy especial, especialmente para ti que te encanta el fútbol. Vas a tener la oportunidad de conocer a una leyenda del fútbol mexicano. Y sabes que lo platicábamos el fin de semana y sí es leyenda, sí es una leyenda del fútbol mexicano. Este exjugador de fútbol que lo logró todo, incluso yéndose a jugar a Alemania y siendo campeón allá. Pavel Pardo va a estar ahí tomándose fotos, conviviendo con la gente. Vamos a estar ahí a partir del mediodía para toda la raza futbolera o todo aquel americanismo de corazón, si es que lo hay en la frontera. No sé si la frontera tenga mucha afición americanista. Si sí lo hay, pues pueden ir a conocer a uno de sus ídolos, ¿no? El fin de semana.
1: Que dice que soy muy sarcástico. No, yo no, muchachos, pues, o sea, yo no, en serio, espérate, yo no lo dije de broma. O sea,
0: pues tenemos equipo de primera división, tenemos a los Bravos, tenemos a Locomotiv, la gente, pues, tú sabes que hay gente que ya nomás el equipo no gana campeonatos y se busca otros equipos. Ya sabes cómo hay gente así. Entonces, como el AME, pues, ya tiene mucho sin ser campeón y todo este rollo. Yo dije, a lo mejor la gente ya anda con la fiebre de Paradela y Palavecino, la gente anda con la fiebre de los Bravos. Pero si es que hay todavía americanismo en la frontera, pues puedes ir a conocer a Pavel Pardo. Ahora, si no te importa lo de Pavel Pardo, pues vas y me conoces a mí, mijo.
1: Ay, pero bueno, yo te lo doy. Déjame te digo dónde vamos a andar. Espérate.
0: Ahora, si lo que quieres ir, dices, ay, mi vale, que le voy a ir a conocer a Pavel Pardo. Tienes toda la razón, mija. Pues así me conoces a mí. Ahí voy a estar en el 7240 Donovan, allá en Canutillo. Y pues yo con mucho gusto me tomo la foto contigo. ¿Qué te parece?
1: Oye, tenemos más música. Sabes de que tenía algo preparado bien bonito desde las 7 de la mañana para ti, radio escucha, lo cual ya no sé porque ya son las 8. Pero sabes de que la tecnología es muy bonito y todo el rollo, porque sí lo es, está súper padre. Pero a veces siento que dependemos tanto de ella que no te deja llevar tu día a cabo. Mira, te voy a decir una cosa, radio escucha. Hoy precisamente llega mi teléfono. El lunes se infló mi pila. No sé si te ha pasado. El lunes se infló la pila de mi teléfono, lo que fue el lunes, yo no podía usar el teléfono más que cuando estaba cargado. Esto fue el lunes. O sea, es de cuenta, yo pude usar mi teléfono mientras estuviera conectado. Lo que fue martes, cállate, radio escucha, ayer, prácticamente el día de ayer, me quedé sin teléfono todo el día. ¿Vieras qué desesperación? Vieras qué feo se siente, lo dejas tú. No sé si te pasa que dejas tu teléfono en algún lugar o se te olvida en casa una hora, dos horas y sientes que todo mundo te llamó. No sé si has tenido esa sensación donde sientes que todo mundo te llamó o que vas a tener mil mensajes y luego llegas y no, y nomás hay un mensaje y del distrito, de la escuela. Así me pasó. Ay, no, mírase, qué feo me sentí ayer, radio escucha, acá te comparto esto, esto es una historia personal, ¿eh? Oye, ayer estuve sin teléfono todo el día, lo cual me sentía que me habían quitado un pedazo de... Y fíjate, y eso que yo casi no tengo redes sociales, ¿eh? ayer me habían quitado que no me ha ido. Ah, cómo friegan, mijo. Apenas uno agarra vuelo. Que me tengo que ir a un ID, espérense, si no nos multan. A ver, déjame, voy al ID. No, no dejan estar, espera, es que traigo ganas de platicar. A ver, ahí vengo en unos segundos, muchachos, espérenme.
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1: Ay, te fijas, Radio Escucha. A veces la misma familia es quien te apaga el brillo, mijo. Oye, no, espérate, déjate cuento. Estaba, prácticamente el lunes yo podía usar mi teléfono mientras estuviese conectado. La cual estuvo bien porque, pues, todo lo que hice siempre estuvo conectado a mi teléfono, no hubo problema. El martes ya no. El martes hace cuenta que ya empecé a batallar, duré como unas 4 y 4, un total como de 8 horas sin teléfono. El día de ayer, muchachos, prácticamente me quedé sin móvil todo el día, lo cual se sintió horrible. Ahora yo, imagínate un Uber sin, mijo, de por sí no jalan, güey. Si por sí los Uber no jalan, ahora imagínate sin móvil, mijo. Estos datos, o sea, de perdida uno, pues sin móvil. Y haz de cuenta que sentí que me arrancaron un pedacito de mi alma, muchachos, sin mi móvil. Y y eso que yo no tengo nada. Yo no te uso el WhatsApp, yo no tengo TikTok, yo no tengo Instagram, yo no tengo. Yo lo único que lo uso es para mensajear, hablar, correo, el correo electrónico, ese sí, súper importante. Y mis llamadas, listo. Y aún así me sentía que me habían quitado un pedazo de mi alma. Y en la noche lo eché a jalar, muchachos. Ya como a eso de la medianoche lo eché, se prendió el gre. Y estaba yo muy estresado. Oye, un mensaje en Facebook, mijo. un mensaje en el inbox tenía. Espérate, esto es una historia real. Oye, un mensaje en redes sociales tenía. De un mensaje solamente. No estaba. Ahora no vi los de la que buena, muchachos. A lo mejor ustedes me mandaron un mensajito y no los leí. Pero un solo mensaje en mi inbox. 4 mensajes de texto. 2 de ellos del Distrito Escolar de Isleta. Uno de Darío diciéndome que ya se iba, que no empezáramos a llegar tarde. Y el otro que debía la luz, güey. Ay, Dios mío. No, hombre, ¿sabes qué? Desconecté el teléfono, me sentí tan mal. Desconecté el teléfono y dije, o sea, no le interesa a uno a la gente. A lo que voy, mijo. Tus problemas y tus cosas no le interesan a nadie. A nadie. Por si ahorita andas pasando por algo. Y eso fue lo que descubrí. Dije, o sea, en realidad. Y luego, espérate, lo peor. Me puse a ver qué venía para este fin de semana. Pues no hay nadie más que Calle 24. Y dije, a que si hubieran estado los Tigres del Norte o Sin Bandera, a que estuviera como 20,000, o que estuviera el partido del América este fin de semana, a que tuviera como 20,000 mensajes. ¿Qué onda, mi Vale? No te olvides de mí para el evento. Pero como no hay nada, mijo, no había ni un siquiera un qué rollo, mi Vale, no. Te veo desconectado. ¿Te fijas cómo es la gente? Ya me agüité, ¿te fijas? ¿Cómo somos? No va a entrar al aire más que para decir los resultados de la liga. Ya me agüité otra vez. Ya ves. Entonces déjame voy con música. ¿Te fijas cómo son, Radio Escucha? Ahorita no te puedo leer porque para empezar, hablando de la tecnología, te platicaba lo de mi teléfono. La compu, nosotros tenemos aquí varias computadoras en la cabina y está muy apenas. No ha querido, mijo. Haz la reset otra vez. Reinicia esta. La de Z no, esta. Ahí regreso, muchachos. Tenemos mucho que hacer. Tengo música bonita para el Cora. Eso fue mi historia y te la quería compartir. O sea, no le intereses a nadie, mijo. No, oye, ni un camarada. Mi Vale, te voy a regalar el nuevo iPhone, güey. Toma, la compañía AT&T. Oye, siempre hasta eso nos pagan el teléfono, pero ni siquiera. Mi Vale, espérame, déjame agilizo esto porque eres la voz oficial de AT&T. ¿Te fijas, Radio Escucha? Estamos muy negativos. Déjame, voy con música. Ya no te vayas, quédate conmigo aquí en la que buena 97.5. Te saluda el Vale. A ver si te puedo leer en unos minutos. No te me vayas, quédate en qué buena.

por acá, la que buena. El reloj, las 8 de la mañana con 12 minutos. Oye, un saludo muy especial para todos mis papis y mamis que ya van en camino a dejar a la escuela a los niños o que ya vienen de regreso. Buenos días, muchachos. El regreso a clases, a todo lo que da ya esta semana. Fíjate que estaba leyendo por ahí, muchachos, formaremos parte del concierto de Intocable. Ellos llegan este fin del 2026, estaremos por ahí presentes. Formaremos parte del concierto de Duelo, formaremos parte del concierto de Chayanne. Y sabes, bueno, Duelo y Intocable no, pero incluso para Chayanne creo que habíamos regalado ahí algunas cortesías y lo más probable es que se vienen más. Formaremos parte del concierto del Rey, The King, Don Omar. Se acaba de unir el evento de los Tigres del Norte. Por ahí, mira, casi es un hecho, te lo digo desde ahorita, pero no digas nada. Casi es un hecho que estaremos también presentes ahí en el de la Bichota. Ahora, recuerda que hay dos fechas, la cual una está prácticamente soldado, a la otra todavía le falta un poquito. Y por ahí escuché que formaríamos parte. Incluso también, ¿sabes cuál se está esperando este año? Muy sabroso, el de Usher, muchachos. El de Usher y, si no me equivoco, Chris Brown, también estaremos por ahí. Y también el de Sin Bandera, lo cual me llamó mucho la atención. Yo a Sin Bandera, y ya hace poco había venido, pero sí, Sin Bandera tengo ya un buen que no los veo. Ahí está, ya se pudo arreglar. Ay, qué bueno. Qué bueno, porque sabes que quería tocar más de... Quería estar tocando un poquito más de... ¿Cómo se llama? De Hombres G. Parece ser que ya está todo ready por acá, muchachos. Ahorita también intentaré ahora conectarme por medio de la compu al Facebook para poderte saludar, porque sé que ahí andas. Aquí está. Sé que ahí andas conectado. ¡Conéctate! Mándame tus saludos. ¿Dónde escuchas? Es que buena 97.5 el Facebook. Para que te conectes con nosotros, envíes tus mensajitos. Ahí estaremos. Te quiero leer esta mañana de jueves a través de KBNA. Oye, también por ahí el internet que te ofrece escucharnos en tu móvil, en tu compu, en tu laptop, a través de quebuena975.com. Siempre disponible para ti, mi estimado radio escucha. Ya te dejo con más música. Y ahorita regresamos. Parece ser que ya está todo ready. A ver. Ándale, ahí está. Y regreso, no te vayas. 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

Hoy no más la que buena, muchachos. Buenos días, good morning. Hoy un placer poder saludarte a través del inbox 97.5. Oye, me acabo de conectar, Me acabo de conectar, dice, buenos días, mi Vale, échale, mi Vale, aquí estamos contigo, sin fe de lucro, jaja, saludotes. Oye, dice por acá, ya que mando, me dice, mi Vale, nunca contestas de todas maneras, ya sé. Oye, mi Freddy, espérate, Alfredo, estoy como el meme ese, le digo, la última vez, le comentaba a un conocido, no sé si has visto el meme, es que no me acuerdo cómo se llama este actor, el morenito que confundió una vez a las Miss Universo. Es un meme donde está viendo su teléfono y dice, yo contestando los mensajes una semana después de que... Así estoy yo. Me llegan los mensajes una semana después y yo retomo la plática como si nada. ¿Sabes qué? No sé si tú seas así, Radio Escucha. Sé que vamos a entrar al tema deportivo, pero ¿tú cómo eres con tus mensajes, Radio Escucha? La neta, ¿tú cómo eres con tus mensajes? Ahora, una vez una persona me dejó muy callado y me dijo, no es cierto. Lo dejas ahí y contestas días después porque eso es que no te interesa la plática. Fíjate, pero no es cierto, muchacho. Yo soy una persona muy ocupada. Oye, ¿cómo eres tú, Radio Escucha, con tus mensajes de texto del WhatsApp y de tus redes sociales? ¿Contestas al instante? ¿Eres bueno? Hay personas muy buenas para contestar. A veces uno dice, yo creo que no tiene nada que hacer. No, hay personas muy, muy, muy buenas para contestar sus mensajes. Y eso es muy bonito, oye, que te contestes. Oye, ¿sabes qué? Esto y esto. Ah, órale. Oye, una por educación. ¿Cómo eres tú, Radio Escucha? La neta, ¿cómo eres? ¿Eres Team Vale? ¿Que andas contestando pláticas, mensajes una semana después? Ay, no, yo la verdad que así soy, muchachos. Perdóname. Oye, si me han mandado mensajitos ahora, yo te voy a decir una cosa. Yo el WhatsApp ni siquiera lo uso. Una vez una persona me dijo, ¿cómo vas a usar el WhatsApp? Carna, yo no ocupo de WhatsApp. ¿Alguien me necesita? Yo siempre les he dicho a toda mi gente de mi círculo, ¿me necesitas? Tienes mi número, me marcas o me mandas un mensaje y yo ahí voy a estar, menos ahorita que no traigo teléfono. Oye, por cierto, le mando saludos a George de Taquizas Grill porque le iba a hacer un parote esta semana. Quedamos en que íbamos a llevar su troca a Frontera Radiators a que le arreglaran el aire y me siento mal porque no traigo teléfono y no sé si me marcó, mijo. No voy a pensar que no le quise ayudar. Jorge, si estás escuchando de Taquizas Grill o alguien lo conoce, dígale que no traigo teléfono. Por eso es que no ya me quedé pensando en ti, George. Ya ves, y lo dicen que yo no. Oye, ¿cómo eres tú con tu... La neta, Radio Escucha, la neta, ¿cómo eres tú con los mensajes? Dime la neta. ¿Es depende quién te los mande? O sea, ¿eres de los que eres de las personas que es depende quién te los mande? ¿O eres muy bueno para contestar sea con... Sea? Porque mira, no voy a quemar, no voy a quemar a nadie, muchachos. Empiezan a llegar aquí los mensajes. Mijo, ¿de qué quieres que hable? Ya quieren que me vaya al deporte. ¿De qué quieres que hable? De Paradela y para la vecina. Hoy juegan, güey. Hoy juegan. Contra Filadelfia, mijo. Eso es todo lo que importa. Ganaron los Bravos. Tanta raza, ma. Dice por ahí, buenos días, mi Vale. Nosotros, tus fans de La Qué Buena, sí te queremos. Y depende de quién sea el mensaje. Yo sabía. Yo no voy a leer Yo no voy a leer nombres. Yo nomás quiero saber cómo eres tú. Dime la neta, aquí no es más para saber cómo somos como personas. Dice, yo contesto todo. Se me hace mala educación no contestar, la neta. Mira. Mijo, te quiero entrar. A veces estoy leyendo los mensajes y me gustaría conocerlos todavía más, porque aunque parece que siento que los conozco de toda la vida, como que no les creo. Dice, Vival, eres como los mensajes que te mandamos, nos dejas en visto. No me imagino con tu cel, ¿no? Pobrecita, le mando saludos por ahí a hay una señora que trabaja en la Michoacana de la Alameda y a mí siempre me ha gustado ir ahí, muchachos. Y o sea, no voy muy seguido, pero me gusta ir y agarro mi plato de flautitas o un dogo, así una vez cada 4 meses. El que está ahí en la Alameda, muchachos, ahí más o menos pasando Fox Plaza, vaya, antes de agarrar la curva de la curvita de la Alameda.
Y esta señora, curiosamente, yo creo que le he dado dos o tres veces, le he regalado boletos para eventos. Y a ella le encantan los Tigres del Norte. Le fascinan los Tigres del Norte. Y la última vez que vinieron, tengo ahí recuerdos que le regalé entradas y se fue y estaba muy contenta. Me mandó un mensaje la semana pasada y decía: mi Vale, soy la señora de la Michoacana, no te olvides de mí, ahí vienen mis Tigres del Norte. Y la verdad que yo dije, le voy a apartar un par de boletos, esta señora qué linda, y le voy a apartar un par de boletos para que se va a ver a los Tigres del Norte. Y no le dije nada porque se me fue el rollo, muchachos, pero ella sabe que cuenta conmigo. Y volvió a mandar el mismo mensaje porque yo creo pensó que no lo leí. Y dije, no le contesté, ahorita le digo que sí. Pues total, muchachos, el lunes que traía teléfono mientras estaba cargado decía: oye, no sé si recibiste mi mensaje. Ya le dije, ya le contesté, pero no, güey, tú me mandas mensaje. Claro que te estoy leyendo, redescucha. Claro que te estoy leyendo. ¿Cómo crees que no? Dice por acá: buenos días, mi Vale, saludos. Hoy juega el campeón de campeones de campeones. Pobre, el de las taquizas anda escuchándote en el camino. Oye, sin aire, mijo, el George de las taquizas. Saludos para ahí, para todo el personal de las taquizas, güey, hoy. Ese George, tenemos años de conocerlo. Dice, nosotros... Oye, ¿sabes que he querido traer unos Ubers aquí? Porque estos vatos, todo les pasa. Mira, no es que les quiera tirar, muchachos. No paran de trabajar, empiezan desde las 4 de la mañana, salen a la 1 de la mañana, las mujeres de los Ubers piensan que andan de infieles, les pasa de todo, se encuentran dinero, carteras, celulares, no comen, trabajan. Estos vatos, es que me da risa porque llega y dice: buenos días, mi Vale, nosotros los Ubers no tenemos tiempo de contestar. Cada que se arma un tema aquí en la Qué Buena, estos vatos siempre se hacen las víctimas, ¿te fijas? Que ellos no tienen tiempo, mijo, los Ubers, de que ¿cómo no van a tener tiempo de contestar, güey? Si hay tanto nombre, te digo. Dice por acá, dice Leo: un saludo, mi Vale, aquí ando en el Uber. Ando jalando sin parar, mira que es lo que te digo. Oye, bueno, ¿cómo eres tú, Radio Escucha? La neta, cuéntamelo, estoy en el inbox, te puedo leer porque ya estoy conectado en la compu. ¿Contestas todos tus mensajes? ¿Eres bueno para contestar tus mensajes de texto? ¿Contestas todas tus llamadas? ¿O simplemente en realidad? ¿Sabes que yo sí me considero una persona muy ocupada, muchachos? No paro todo el día. Y en verdad a veces... suena el teléfono y yo siempre soy de los que cree que si es una emergencia la personita me va a dejar un mensaje, mi Vale, me urge que me hables o esto. Pero si no es, pues él sabe que le voy a regresar la llamada 3-4 días después, pero se la voy a regresar. ¿Cómo eres tú, mijo? Dice por acá, me están llegando mensajes aquí en el inbox. Dice: mi Vale, buenos días, yo sí contesto casi todo lo que me llega. Y dice por acá, dice: buenos días. Depende quién sea, mi Vale. Y hasta mi esposa, cuando está dando lata, hasta el otro día, arre. Hasta el otro día. Dice por acá: buenos días, los mensajes y llamadas se contestan rápido. Ahora, Edgar, ahorita que dices eso, carnal, te voy a decir algo. Hay saludos para Edgar Ramírez. Me llama mucho la atención porque estaba viendo un podcast la última vez de unos chavos que me gusta seguir, de Monterrey. Dice: buenos días, mi Vale, los mensajes y llamadas se contestan rápido. Sí me siento mal, carnal. Sí me siento mal con el tema de los mensajes, güey, porque estaba viendo este podcast donde los chavos, no me acuerdo ni de qué era el tema, pero se desvió el tema con eso de los mensajes, Edgar. Y decía el vato: oye, traemos el teléfono de lunes a domingo en la mano. Te despiertas y lo primero que agarras es el teléfono. Te subes al carro y te aseguras de que esté tu teléfono. Vas al baño y traes tu teléfono. ¿Y sabes qué, mi Edgar? Es cierto, carnal. O sea, ¿cómo no vamos a contestar, güey? O sea, sí, ¿sabes qué? Para toda la raza que me manda mensajes de texto, perdónenme, porque sí es verdad. O sea, es verdad. O sea, ¿cómo no vas a contestar un mensaje, güey? Si traemos el teléfono todo el día. Ahora, sí hay personitas que trabajan en lugares...
que no pueden traer el teléfono por 7 horas. Eso sí es verdad, eso yo sí lo creo, ¿eh? Hay gente que no puede agarrar el teléfono mientras anda laborando. Pero cómo no, o sea, vivimos con el teléfono. ¿Cómo no vamos a, o sea, cómo vas a estar ocupado si eso es lo que traemos de lunes a domingo en la mano, el teléfono? Es verdad, o sea, que te voy a decir una cosa, mijo, no te quería poner triste, pero te voy a decir una cosa. Si la chava que estás tratando de conquistar no te está mandando mensajes rápido, es porque no le interesas, mijo. Ya de una vez para ya para que no, o sea, es porque no le interesas, güey. Entonces no te hagas el que, ay, me quedé dormida, ay, estaba ocupada, ay, no paré, ay, lo, no es cierto, mijo. Te la voy a poner desde ahorita. Si la chava que estás tratando, la señora que estás tratando de conquistar, no te está respondiendo, no al instante, vaya, pero sí ahí con un corda, pues a un tiempo bien, no le interesas, güey. O viceversa, mija. O viceversa. Si no te contesto, si no te contestan, es porque, pues no. Dice que tú. Oye, ¿sabes qué? Voy a hacer esa prueba el viernes, ahora que me llegue mi teléfono. Que lo conecte. El viernes le voy a mandar mensaje a unos 20, 30 compas y amigas y amigos por Messenger. Así nomás, como que no quiere la cosa. Te voy. La otra semana te voy a decir: este va a ser mi estudio el fin de semana, güey. Voy a mandar mensajes por inbox, voy a mandar mensaje por texto, hasta mi radio escucha les voy a mandar mensaje. Yo tengo muchos radio escuchas aquí en mi teléfono, porque cuando ganan boletos que son por email, me gusta que me manden el email por texto a mi número personal. Les voy a mandar mensajito, no, a ver qué tan rápido, güey. Voy a hacer un estudio, mijo. Que ya me dejaste pensando. Oye, me voy a ir con música y un corte comercial. El reloj marca en las 8 de la mañana con 30 minutos. Cuéntame, ¿eres de los que responde al instante? ¿O eres como estos que están entrando? Dice, ahí te va. Dice, estoy leyendo por acá. Dice, yo la neta no contesto, solo en las noches. Sea emergencia o no, yo pongo el celular en silencio. Mira, mira, mira. Me da risa, me da risa las razas, qué bonitos. Acá, nadie les oye, nadie les salga, nadie le habla, va, nadie les habla. Y lota le ponen ahí la lunita para que no molesten. A mí me da mucha risa a ellos. La gente que lo ponen en no molestar, nadie les habla, güey. Como los que ponen sus perfiles restringidos, mijo. A nadie le interesa. Yo no sé, yo nunca he entendido eso. A nadie le interesa, pero déjame lo pongo para que nadie vea. ¿Quién quiere ver? Dice, yo soy obsesiva y sí contesto en cuanto pueda. No al instante, pero no dejo pasar ni un día. Hijos de su madre. Dice por acá, échale mi vale, buenos días. Depende quién sea, mi vale. Cate. Ahora, estoy leyendo por acá los mensajitos. Estoy en el inbox, muchachos, por si le quieres entrar. Dice, yo soy bueno para contestar, pero también para mandar. Tú dirás, mi vale. Ok. Dice por acá, mándame el Jorge de Taquizas, mi vale. Acá lo atiendo en frontera. Ya está, mi Javi. Ahí te lo mandamos. Ahorita le mando mensaje en cuanto ya se me conecte el teléfono. Dice por acá, saludos ahí para toda la gente de Frontera Radiators, siempre al pie del cañón. Dice, salúdame, mi vale, saludos para Esmi también, se está conectando. Buenos días, mi vale, buen inicio de SEMA. Ahí está. Oye, vamos a música rapidito. Me encantó este, la gente se está conectando, espérate. Tengo a todos aquí, ya quieren que ya me vaya. Al corte no, mira, vamos a más música. Dice, mi vale, excelente día. Nosotros los Ubers, ni modo de contestar, no tenemos jale. Por eso siempre te mando mensaje. ¿Sí? No contestar. Oye, estamos por acá. Tengo más. Buenos días, mi vale, a veces me pasa, buenos días, a veces me pasa que los contesto en la mente y después de días me doy cuenta que no contesté. Ay, no, ese pretexto, qué rollo con esta. Que la otra, que los contesta la mente. No, hombre, en serio, mucha, te fijas. Oye, esa no me la sabía, mija. Esa está buena para la otra. Mijo, ¿sabes qué? Es que te contesté la mente. Ay, Dios mío. Mijo, si no te contesta. Ahora, espérate, mijo, entonces me lo dijo una chava. Si no te contestan, güey, a la morra que estás tratando de contestar.

La KVNA. Buenos días. Oye, te voy a decir una cosa, Radio Escucha, antes de que me vaya al corte comercial, pero este tema de los mensajes, mira, yo te he dicho que me sigas, no sé si te puedo aceptar porque tú mándame un friend request ahí en mi Facebook personal, estoy como Valentín Salinas, yo ya te he invitado a que me sigas, estoy como Valentín Salinas en Qué Buena. Ahora, te van a salir muchos, mijo, el más guapo, güey. No hay dos Valentines con que midan 6'2 y guapos, todos tan raritos. El más guapito ese voy a ser yo. Sígueme o mándame friend request y automáticamente me vas a seguir. ¿Por qué te digo? Que no te dé vergüenza. Mira, esto sí me pasa. Ahora, no te vayas a aprovechar de lo que te voy a decir. Me pasa muy seguido, muchachos. Me pasa muy seguido. Esto es una historia que te estoy compartiendo nomás a ti. No va a decir de chismosote, ¿eh? Es entre tú y yo, porque somos siempre que estoy hablando al aire, a pesar de que es una frontera de más de 1,000,000 en conjunto, siempre me siento como que somos los mismos, la misma bolita, y que somos muy poquitos, y me siento que son parte de mi día a día. No vas a ir de chismoso y chismosa con lo que te voy a decir. Haz de cuenta que la mayoría de las veces a mí me mandan boletos los promotores de último momento, mijo. Esta es una historia real. A mí me mandan boletos de último momento, lo cual se me hace mala onda porque es como que le hablo, no sé, a un amigo, a un familiar. Oye, ya me llegaron los boletos de Los Rieleros. ¿Los quieres? El viernes, güey, a las 5 de la tarde. Y por lo regular la gente me dice, ¿no? Ay, mi Vale, pues es que no tengo quien me cuide los niños. No manches, ya es bien tarde, de aquí que me aliste. ¿Por qué te lo digo, mijo? Porque me pasa muy seguido, güey. Esto es una historia real, pero no así de chismoso.

0: sígueme. Tú cuando haya conciertitos, mándame mensaje. Y a veces se me quedan y me siento mal, te lo juro. Mira, ahora en el de los rileros, el vato me los manda a las 6 de la tarde, el evento es a las 8, güey. Y se me quedan y yo no tengo tiempo de andar mandando mensajes a ver a quién. Oye, aquí traigo boletos. Cuando haya así eventitos, tú me mandas mensaje a las 5 o 6. Oye, mi Vale, ¿qué pasó? ¿Te acuerdas lo que dijiste? ¿No te quedó nada? Y yo te los regalo. Mira, me pasó con una prima, la que... ¡Cas! Te mando un abrazo y un besote a mi prima y a su esposo, Mary Robert. Y me habían pedido boletos para los rieleros. Y le dije, es que no me llegaron. No me mandó el promotor, no me mandó nada. Me dice, ay, es que quiero ir. Y el viernes a las 3 le mandé mensaje. Ah, ya los compré. Obviamente no se quería quedar fuera, ¿verdad? Pero mándame mensajito. No al de la que buena, mijo, al mío. Sígueme. Estoy ahí como Valentín Salinas. Sígueme. Mándame mensajito. No siempre caen, güey. También no vas a ser cargado. No siempre caen. Pero esto es algo entre tú y yo. Y a veces la neta le digo a Darío, le digo, güey, o sea, ¿por qué no me dices a Darío, al promotor? O sea, me dices faltando 2 horas, güey. Y me dice, no, vale. El más, el viernes, mijo, ya me estaba listando. Darío me dice, vale, ¿sabes qué? Mandaron más, güey, se van a quedar. Digo, ¿a quién se los doy, güey? No tengo tiempo de estar mandando mensajes. Tú mándame mensajito, mijo. Cuando haya así conciertitos, el día, faltando 2 horas, 3 horas, mándame. Y en caliente se arma, ¿ok? Dice, ya te veo. Dice, ¿qué vas a andar? No, espérate, pues, o sea, no te estoy diciendo que siempre, pero yo voy rotando, güey. Es que sí me pasa y me siento mal. Mira, me pasó con Eslabón Armado. Al último eran unos conocidos, eran como 6 parejitas. Me dio tanto gusto. Estábamos todos en la última fila, pero me dio gusto como que no se desperdiciaran. Pero ahí tú me mandas. Ahora, mira lo que te estoy diciendo, Radio Escucha. No me estés mandando mensajes desde ahorita que quieres ir a ver a los Tigres. El día del evento, güey. Dice el Adrián, a mí dame 12 para sin bandera. Adrián, ahí tú me mandas a veces inbox, güey. Ahí estoy, en el inbox mío. Ahorita no puedo leerlo porque... Pues no puedo, mijo, pues no traigo teléfono. Pero tú mándame. Ya me anda, que no dejo el inbox sin contestar, man. Oye, me da risa como todas esas chavas, muchachos. O sea, por lo regular, las chicas guapas de la frontera, y no me van a dejar mentir, han de estar escuchando 2, 3. Y siempre les he preguntado, ¿tienen el inbox, ¿Tienen el inbox lleno de mensajes? Lleno de güeyes que constantemente les mandan mensajes. Oye, y todas están iguales, o sea, le contestan al que en verdad les interesa. Qué feas, va. O sea, a mí nunca me han dejado en visto, güey. A mí no. Si me dejan 2 veces en visto, van para afuera. A mí no me dejan en visto, pero, o sea, no contestan, güey. No, yo sí, o sea, yo lo que voy a hacer contigo, Radio Escucha, te voy a mandar una manita para arriba si se va a armar, o una manita para abajo. ¿Qué te parece? Pero no vas a ir de chismosote a decirle a todos, Esto es algo entre tú y yo, Radio Escucha. Los días de evento, o sea. Y no me estés mandando mensajes 2 semanas antes, o sea, el día del evento. Oye, mi Vale, ¿te acuerdas lo que dijiste? ¿No te quedó? Y que en verdad vayas a ir, ma. Y yo te digo, ah, mira, sí me quedó. A veces me llega una hora. Además, a veces me llegan 1 hora antes, Y toda la gente que conozco, me hubieras avisado, güey. Tal relación de emoción, mijo. Por eso yo dejé de mandar mensajes, muchachos. Porque una vez un vato me dijo, ah, güey, aquí que me aliste. Le dije, mijo, pues apenas me llegaron. Y dije, ¿sabes qué? Oye, estos vatos, todavía que me estoy portando buena onda y haciéndome la emoción. Jamás le volví a preguntar a alguien de último momento. Me voy a ir a un corte comercial, no te vayas. 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
0: Oye, por acá, oye, toda la raza que se reporta por el inbox, gracias muchachos, ya me voy con música, me voy a ir a un corte comercial, con una hora libre bonita, que tenemos mucho que hacer, aprovecho rápido el espacio para mandar saludar a Alejandra Márquez, a Nelly, a Joel Velázquez, a Jenny Ávila, a Miguel, a Enchito, se dice... Estaba leyendo los mensajes, ay, no se pasan muchachos, dice, mi Vale, bueno, salen muchos bien peyotes. ¿Cómo son cargados, güey? ¿Qué les dije? Que cuando me buscaran como Valentín Salinas, que iban a salir peyotes, güey. Pero pues conmigo no tiene chiste, güey. Pues el más bonito soy yo. O sea, si te salen 20 Valentín, el más bonito soy yo. Dice que salen bien peyotes y luego el otro, espérate. Dice, mi Vale, con el tema de los boletos, nomás no me vayas a contestar en la mente, porfa. ya me vi en el concierto de Sin Bandera, va. Ay, güey, discúlpame, te contesté. De los deportes, muchachos, pues espérate, traigo la de Gianluca de fondo. Rapidito, hoy juega, déjame te digo, no, pues ya déjame voy. Ya ni hablar, muchachos, déjame voy rapidito, porque la gente estaba... no tengo nada, muchachos, de la Leagues Cup nomás. Déjame te doy los horarios de los partidos que vas a poder disfrutar el día de hoy. Aparte que ayer empataron a Chivas. Bueno, ¿sabes que los equipos mexicanos les está yendo muy mal, muchachos? A los equipos mexas les está yendo muy mal. Ayer otra vez empezaron a caer, no le están poniendo seriedad como deberían de. Déjame rápido, te doy todo lo que viene. Coles.
21: Pero a ti te amo.
0: ¿Dónde está? Ay, cómo me hicieron mi día ahora, muchachos. En serio, se pasa, güey. Si andaba decaído, ustedes me hicieron mi día, en serio, ¿eh? Ay, Dios mío. Los mensajes que llegan, ¿de dónde sacan tantas ocurrencias? Oye, estaba viendo ayer lo de Miami, le pegó 4-2 a San Luis. Le pegaron al Monterrey 2-1 Orlando. Le pegaron al Querétaro 2-0 aquí en Dallas. León dio la cara por México ayer, al igual que el Toluca. El Toluca lo ganó 3-0, León 1-0, La Chivas 1-1, lo perdieron en penales. Y el día de hoy a las 6 de la tarde, muchachos, Paradela Palavecino. Ahora no sé si van a jugar y los vayan a guardar para la liga o los vayan a desatar a estas dos bestias del Cruz Azul. Esa entra ante Filadelfia. También por ahí juega Tijuana a las 7, juega el Necaxa a las 6:30, juega Santos a las 5:30. Juega el AME a las 8 y juega el Pueblota a las 8:30 en la Leagues Cup, muchachos, ¿ok? Eso es lo que hay, por si andan muy interesados en la Leagues Cup. Oye, me voy a ir, tengo un corte comercial ya aquí y voy a preparar algo bonito para que tu hora libre esté así fregona y no me escuches ya durante esta mañana, ¿ok? Síguela pasando bonito, Radio Escucha de Cora, en serio. Me haces mi día, me haces mi día de lunes a viernes. No, nunca dejes de mandar mensajes, nunca dejes de mandar mensajes. Si crees que estás fastidiando, no lo haces. Me haces mi día a mí de lunes a viernes. Te quiero, Radio Escucha, no te vayas.

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1: Eso, bienvenidos a todos ustedes a esta 5975. Gracias por acompañarnos. Feliz jueves. Recuerda que se puede reportar a través de nuestra página de Facebook en Qué Buena 97.5, en Instagram en Qué Buena 97.5 al 642-9797 para que usted se comunique, o también me puede buscar bajo Diana 975.

97.5. Saludos ahí para Felipe, para el Nicky, de parte de Joshua. También ahí para Mónica, para Gustavo, de parte de Berta. Buen día, gracias por acompañarnos en esta 5975.

0: 5.5, ¿qué tal? Buen día. Saludos ahí para Felipe, también ahí para Gustavito que nos acompaña hoy. Gracias, buen día, que la esté pasando súper. Y bueno, pues ahora sí terminamos esta 5 con su amiga.
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0: Eso, muchísimas felicidades el día de hoy a todos nuestros cumpleañeros que hoy están cumpliendo año, santo, aniversario, algo en especial, muchas, muchas felicidades. Y hoy la familia estamos de manteles largos porque hoy estamos, pues, happy, felices, porque hoy es el cumpleaños de Juanito, así que nuestro queridísimo Juan de nuestra casa, Juan Reyes. Happy birthday, Juanito, que la pases súper. Los mejores deseos de parte de toda la familia, que le deseamos todo lo mejor. Lo queremos mucho, ¿eh? Así que muchas felicidades. Ahí también un saludote muy cordial para Felipe López, que hoy está cumpliendo 45 años. Muchas felicidades, Felipe. Que la pase muy bien de parte de toda su familia, que la manda a felicitar el día de hoy. Ahí también para Mónica Maynes, felicidades, Mónica, que hoy estaba también de manteles largos cumpliendo 55 años, muchas felicidades, deseándole todo lo mejor. Ahí también para Steve Ledesma, muchas felicidades, felicidades para Gerardo Urzúa, para Vicky Medrano, también Rudy Salazar, muchas felicidades para Michael Anthony, happy birthday, Rodolfo Teja Jr., felicidades. Les deseamos todo lo mejor de parte de sus amigos de 97.5. La qué buena, así que ahí está el fuerte aplauso para todos nuestros cumpleaños. Felicidades, que la pasen muy, pero muy bien de parte de sus amigos de qué buena 97.5.
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0: ¡Qué buena! 97.5. ¿Qué tal? ¿Cómo andamos? Buen día. Saludos ahí para Maiko, también ahí para Lucita que nos acompaña hoy. Gracias. Y ahora sí nos vamos a nuestro consejo para este día. Dice lo siguiente. Bueno, nuestro consejo, pero más bien en nuestro segmento, ¿sabía usted qué? Bueno, ¿sabía usted que las focas pueden dormir mientras flotan verticalmente en el agua? Fíjese nomás, ¿eh? ¡Wow! Y bueno, pues ahora sí, rápidamente nos vamos a las calles del Paso. Maneje con cuidado. Se reporta accidente en el 4600 Mesa Park Drive. Tome sus precauciones. Y bueno, aquí tengo un llamado. Yo sé que los muchachos que trabajan ahí con Valentín nos escuchan. Oiga, corazón, un favorzote. Si ven al Vale, por favor, dígale que se comunique conmigo, que ya va varias veces que le estoy hablando al teléfono y me manda su buzón. No sé si lo trae apagado, qué rollo. Le mandé mensaje y nada. Esta mañana le hablé por el hotline y tampoco ni sus nubes. Así que, muchachos, díganle a Vale que por favor me hablen, ¿ok? Gracias. Continuamos con más música aquí en Qué Buena 97.5.
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0: ¡Qué buena! 97.5, 10 minutos y serán las 12 del mediodía. Y acá dice nuestro amigo Charlie Vela que él y su hijo andan trabajando, que son electricistas. Un saludote, corazón. Anden con mucho cuidadito, ¿eh? Gracias por acompañarnos. Saludos a los dos y gracias por preferir aquí estar en La Qué Buena con esta música. Así que gracias, que tengan excelente día, ¿eh? Mientras tanto, pues rápidamente vámonos al reporte del clima para hoy. Nos encontramos bajo cielos parcialmente nublados, en unas áreas soleados, pero aquí pues se ve como que está entre el medio, entre sí, ¿no? La máxima para hoy se espera en 102, la mínima en 76, con 15% posibilidad de lluvia para el día de hoy. También lluvia mañana, pero bueno, veremos qué sucede. Mientras tanto, tenemos una temperatura de 93 grados y prepárense porque en unos minutitos, el Qué Buen Cumbiazo, así que no se lo pierda aquí en Qué Buena 97.5.
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1: Eso, bienvenidos sean todos ustedes al Qué Buen Cumbiazo. Gracias por estarnos acompañando. 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
0: ¡Qué buena!
1: Así es, vámonos recio, a ver cómo dice.
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1: ¡Eso!

0: 97.5. Saludos a todos ustedes que nos acompañan el día de hoy, especialmente ahí para los de Trejo Roofing, para el Hueso, para el Moreno, el Chucky, Danny, Vicente, José Trejo, que andan aquí con el Danny moviendo las carnotas. Es todo. Saludos, Abraham. Gracias por acompañarnos. Alberto de la Cruz, buen día. Ahí para Roberto Muñoz, que también nos acompaña. Martita Carrera, saludos, corazón. Buen día, Alberto de la Cruz. Saludos a todos ustedes, que la estén pasando súper. Ahí para Meni, también ahí para Gaby, para Sergio de parte de Consuelo, para Carmen, también ahí para César, para Carolina de parte del Cruz. Órale, que andan con toda la actitud. 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Regreso con más del Qué Buen Cumbiazo aquí en Qué Buena 97.5.
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0: 5.
1: ¿Cómo están? Yo soy Carla Mariscal. Esto es un adelanto de lo que ustedes no se pueden perder hoy en Noticias Telemundo 48 El Paso, porque la policía sigue investigando la muerte de un hombre cuyo cuerpo fue encontrado dentro de un vehículo en el estacionamiento de un centro comercial al este de la ciudad. Las autoridades encontraron al hombre sin vida y la policía indica que se estima que tiene entre 30 años. Su identidad aún no ha sido confirmada. Los esperamos con esto y mucho más a partir de las 4.
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0: este Rod. Ok, saluditos ahí con mucho gusto para el niño, para el necio, para Paco. Y arriba, ¿qué dice Paco Roofing? Ándele a todos los que trabajan en los ruferos, saludos. Ahí especialmente ahí para Paco Roofing, que nos acompaña hoy. Gracias, que la estén pasando súper. Gracias por estar en la sintonía de Qué Buena. También ahí para Felipe, para Gustavito, que andan con toda la actitud moviendo las carnitas. Elizabeth Escamilla, saludos. Acá para mis hermanas, Carmen, Albina, Susana. Aquí rumbo a mi amado y a... ¿qué? Para Disco Northeast, ahora ando en bus. Ándele, corazón. Pero siempre escuchando el Qué Buen Cumbiazo. Gracias, Martita. Ahí para Martita Pulido, buen día, ¿eh? Acá para María, la jefa que nos trae trabajando a 97.5. Gracias, Daniel. Buen día. Saludos para la jefa, Mari. Buen día, ¿eh? Jessy Chávez, gracias por acompañarnos. Para Felipe, para el Jonathan, que andan con todo moviendo las carnotas. Para Vivi, también allí para Teresa, de parte de Felipa. Para Alejandro, para Adriana, para Oscar, para el Martínez, que también anda con toda la enjundia. Para Eduardo, Sergio, para Waldo, gracias. Para Neto, Meche, Nikki, que también nos acompañan hoy, gracias, ¿eh? Que estén disfrutando de este hermoso jueves. 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A regreso con más música, nuestro consejo sabio y mucho más en Qué Buena 97.5.
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0: ¡Qué buena! 97.5. ¿Qué tal? Su amiga Dayana Solís con usted acompañándoles hasta las 3 de la tarde en la estación de los grandes eventos. Recuerde, también viene Edith Márquez y usted puede ganar convivio, así que vamos a estarles dándome detalles de esto y mucho más, más adelantito, ¿ok? Así que nada más estén muy pendientes para participar y ganar. Mientras tanto, nos vamos a nuestro consejo para este día que dice lo siguiente: no seas luz en la calle y oscuridad en tu casa. Ama a tu familia, trátala con amor, sé luz con la gente que espera todo de ti. Y sí, es cierto, siempre a veces que somos al revés, ¿verdad? Pero bueno, ahí está nuestro consejo para este día. Continuamos con más música aquí en Qué Buena 97.5.
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97.5, 23 minutos y serán las 12 del mediodía. Y ahora sí, nos vamos a nuestro segmento. ¿Sabía usted qué? Y bueno, ¿sabía usted que el pez globo infla su cuerpo tragando agua y no aire? Yo pensaba que era aire, pero miren nomás, es con el agua hace que se infle. Pero bueno, de algo se entera uno, ¿verdad? Y bueno, maneje con cuidado. Se reporta accidente en el 1200 Brown Street, así que tome sus precauciones en esa área. Otro accidente en I-10 y la estatal, más bien ahí por Trans Mountain. No es la I-10 de allí. No creo, es la US-54, ¿no? Porque yo no sé por qué pusieron esa. Bueno, pues ahí por la área de Trans Mountain, ¿ok? Así que mucho cuidadito en esas áreas. Continuamos con más música aquí en Qué Buena 97.5.

0: ¿Qué tal? Buen día. Gracias por estarnos acompañando a disfrutar de este hermoso día. Saluditos a usted donde quiera que se encuentre el día de hoy. 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
1: Ay,
2: hola, mamá, ¿cómo
1: ven
2: estás?
1: Acá, dame un abrazo.
2: ¿Cuál es el Wi-Fi? Se me olvidó traer mi otra tarjeta SIM.
1: Bienvenido. Por favor, siéntase como en casa. A su derecha encontrará el guardarropa, también conocido como esa silla sepultada bajo esos abrigos.
2: ¿Eh?
1: A su izquierda, nuestra lujosa zona de descanso, más conocida como el sofá de la sala.
2: ¿Qué?
1: Aquí tenemos a Matías, canino local, 7 años de edad. Le gustan las caricias en la panza.
2: Estás bromeando, ¿verdad?
1: Sígame al patio, por favor. Aquí los locales suelen reunirse para celebrar rituales familiares que incluyen carne asada y chismes.
2: Mamá, ¿me puedes explicar por qué me estás hablando como si fuera mi primera vez aquí?
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1: Y esto va para toda la gente trabajadora en todo el mundo entero. Es tiempo de fiesta.

Duela 10 y serán las 3 de la tarde. Gracias por estarnos acompañando. Le recuerdo que usted nos puede buscar, nos puede seguir en nuestra página de Facebook en Qué Buena 97.5, en Instagram en Qué Buena 97.5 al 642-9797. Y también me puede buscar bajo Diana 975. Ahí estamos a la orden. Yo me despido. Que pasen todos un feliz día. Yo mañana no vengo, voy a descansar. Así que se van a quedar en muy buenas manos. Enseguida va a estar nuestro compañero Fer Levario con más música, chismes y muchísimas sorpresas más. Así que esto viene enseguida aquí en Qué Buena 97.5. Que la pase muy bien. Nos escuchamos el lunes, si Dios quiere, aquí en Qué Buena 97.5.

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1: ¿Qué huele? ¿Cómo andamos, mi raza? Feliz jueves, andamos ya con todo. Acá de regreso ya después de unos días libres. Te saludo aquí, Fer Levario, contigo. Hasta eso de las 7 de la tarde te voy a estar acompañando. ¿Cómo se las pasaron? ¿Cómo me lo trataron en esta? Pues en mi turno que estuve ausente, ¿va? Sí, les pusieron las rolas buenas. Si no, para poner queja ahorita con los de la oficina. El Desmadre Mix a las 5 con el Kevert, sus mejores mezclas. Igual te hago la invitación para que te comuniques conmigo a cabina. Vámonos a echar el cable. Te puedes comunicar al 915-642-9797. O también, si eres más acá en lo digital y te gusta andar en las redes sociales, pues visita mi perfil en Instagram y en el Facebook. Y por ahí me puedes mandar un mensaje, ya sea también audio. Si no quieres mandar el texto, pues en audio. Yo también acá te saludo, ¿va? ¡Andamos con todo! ¡Qué bonito! Después de unos días libres, ¿va? Como que uno agarra más energía, tú. ¿Sí o no? Pídenles vacaciones a su jefe, anímense. Ok, así se las va. Oye, vámonos con más música. Vámonos con algo acá de Bando Cuisillos. Aunque me duela. Y después de esta rola viene lo que es el reporte del tráfico con Charlie Buan, para que nos informa qué tal está las calles, el tráfico aquí en el área del Chucotown. No me le muevas, somos la que buena 97.5.

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1: Buenas tardes, Fer. Charlie Buen Traffic, Qué Buena 97.5. Tenemos ahorita, tenemos bloqueado aquí, causando problemas en Border Highway, Expressway West y Executive. Todos carriles bloqueados aquí para construcciones, Border Expressway West y Executive. Además, Border Expressway West y Asarco cierran el carril de la izquierda. Así que por este lado de la, del West Side, en el Border Highway, lo que es el Loop 375, pero el Border Highway West, tenemos bastante tráfico pesado aquí embotellado. Mucha precaución aquí. Además, IDES West, Item West, Los Mochis, cierran la salida. 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Charlie One Traffic, buena. 97.5.
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1: ¿Qué vale? ¿Cómo andamos? Te saluda aquí el Fer y andamos acá de regreso. Oigamos, tenemos saludos allá para Alma, que me estaba regañando. Ay, Almita, no me regañe, que si dónde andaba, que por qué hubiera tantos días. Qué bueno que me extrañan. Saludos, Almita, hasta esa zona park. También saludos ya para Guadalupe Blancas y también para Juan Cisneros y para Carla Marrufo. Saludos. Y también tenemos a una compañera, a Elisa Hereida, que cumple años aquí en El Paso, de parte de su familia. Happy birthday también aquí de parte de sus amigos de La Qué Buena. Oye, también saludos allá para Lorena Martínez y también para el Johnny Burciaga. Saludos. Gracias por estarse reportando. Oye, vamos a continuar con más buenas roles. Y vámonos con Pink Powder y con el Lenin Ramírez. Aquí a través de La Qué Viene y 97.5. No me le muevas.

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¿Qué bueno escuchas? La que buena 97.5. ¿Cómo andamos? Ya a las 4:16, tiempo correcto. Oigan, pues, vamos a mandar saludos. La raza ya se anda reportando. Saludos ya para el Iván Sánchez y también ahí para el tocayo Fernando García. Saludos también para Alfonso Salcido y el Eric Camacho, que nos utilizan aquí en El Paso. Quedan jalando allá en la construcción. Saludos. Oigan, vamos a continuar con más buenas rolas y también ya en un momento viene lo que es el reporte del tráfico con Charlie Wong y hoy te traigo lo que es el Naughty What con esa nota interesante del día. Y vámonos con algo de acá de Edén Muñoz y Cristian Castro con esta rolita que la neta les quedó súper chido. Ahora sí, con esta rolita abrimos el fin de semana. Desde hoy en jueves, hoy nomás, para ti, chiquitita. Vámonos.

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2: Buenas tardes, Fer, Charlie One Traffic, qué buena, 97.5. Primeramente, tenemos ahorita una troca 18-wheeler bloqueando en lo que es el Border Highway Westbound y Executive. El Border Highway Expressway Westbound y Executive, tenemos una troca 18-wheeler bloqueando el camino, todos los carriles bloqueados ahí, tráfico pesado hasta Schuster. Por esta razón, es Border Highway Expressway West y Executive van a base en el tráfico, vas a gatas ahí, mucha precaución. Además de eso, tenemos choque para el Valle, Alameda y Chip Chip Way, tenemos choque con y dos choques. Tenemos en Trowbridge y Chelsea, Choque, Montana y Sioux. Ahí están los policías ahí. Precaución. 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
1: Bienvenidos a Noti What y a ver, levanten la mano quien alguna vez abrió Instagram o TikTok o Facebook y vio una pareja en un yate, cenando con velas frente al mar, regalándose un carro con un moño gigante y pensó, y el mío nomás me mandó un sticker de buenos días. Y bueno, ahí empieza el problema y este es el NotiWatt con esta nota curiosa sobre las relaciones, porque resulta que estamos comparando nuestra vida real con el tráiler de la película de alguien más. En redes sociales casi nadie sube cuando discutieron por quién dejó los platos sucios, cuando uno durmió en el sillón o cuando se hicieron la famosa ley del hielo. Eso no genera likes. De hecho, expertos en relaciones llevan años estudiando este fenómeno llamado comparación social. Diversas investigaciones encontraron que mientras más nos comparamos con las vidas perfectas que vemos en redes sociales, mayor puede ser la sensación de insatisfacción, baja autoestima o incluso ansiedad. El problema no siempre es usar redes sociales. El problema empieza cuando creemos que eso es la realidad. Estudios recientes también muestran que las comparaciones hacia personas que parecen tener una vida mejor pueden afectar la satisfacción personal y la manera en que evaluamos nuestras propias

0: Y mi amorcito allá, mi amor para siempre. Y a la semana ya borran todas las fotos. Porque una relación sana no se mide por cuántas publicaciones hacen juntos, sino por cómo se hablan cuando nadie los está viendo. Es más, existen personas que ya hasta se preocupan porque su pareja no los presume suficiente en Facebook o en las redes sociales en general, o porque el aniversario no tuvo video con dron, mariachi y fuegos artificiales, o el típico post de la tía presumida. Como si el amor se validara por el algoritmo. Y cuidado con eso, porque cuando empiezas a exigir que tu relación se parezca a la de un influencer o alguien que tú sigues en las redes sociales, puede dejar de apreciar los pequeños detalles que sí hacen fuerte a una pareja. Una conversación sincera, el apoyo cuando las cosas van mal, o simplemente alguien que esté contigo cuando más lo necesitas. Así que la próxima vez que veas a esa pareja perfecta en redes sociales, acuérdate de esto. Estás viendo los mejores 30 segundos de una relación de 24 horas al día. Y yo los dejo con esta pregunta para que se pongan allá a pensar. Y la pregunta del día es muy sencilla. ¿Alguna vez sintieron que su relación no era suficiente solamente por lo que vieron en redes sociales? Esto fue nuestro NotiWatt y continuamos con más música aquí a través de la Qué Buena 97.5.
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1: ¿Qué hubo? ¿Cómo andamos? Andamos de regreso, mi Mofles. ¿Cómo andas?
2: Andamos perdidos.
1: Es que nos mandaron de vacaciones, no pudieron llevarnos al mundial, pues nos mandaron de vacaciones.
2: Nos mandaron a jugar soccer.
1: ¿Cómo andas? ¿Qué rollo? ¿Qué has hecho?
2: Nada, nomás, bro. Descansar y pues tirar hueva. Pues, ¿qué más hacemos?
1: No saliste, te ves más blanco.
2: Me veo más bonito. Sí, es que me estoy quedando adentro.
1: Te ves más güerito por eso.
2: Sí, no, pero está todo tranqui. Sí, hacía falta las vacaciones de veras, que no hacer nada, a tirar barra.
1: Estoy, sí. Sobre todo que ahora andamos de regreso. Les trajimos lluvia.
2: Acá,
1: ¿qué área viene siendo esta?
2: El East Side, estamos
1: en acá por el East Side, sí, se viene un aguacero. O sea.
2: Un aguacero, un granizo, no. Pequeño granizo también en unas partes.
1: Aquí no entra donde dicen el... Está chipi, no. Está lloviendo cánteros, cayó un aguacero. Está cayendo un aguacerón.
2: Sí, está cayendo un aguacerón ahorita.
1: Así que les trajimos el agua.
2: Para que no digan que no los queremos.
1: Que vean.
2: Dijeron que estaba haciendo calor, ahí les va.
1: Para que nos pongan ahí en un pedestal, ahí como santito.
2: Santitos.
1: Porque les trajimos. Somos los santos por la lluvia.
2: Los santos de la lluvia. Ay, ay, ay, pero sí. Oye, que, ¿cómo? ¿Y tú, cómo te la pasaste?
1: Chido, relax,
2: sí.
1: Estaba muy cansado de todos.
2: Sí. No, yo estaba harto
1: de la oficina. Harto, hasta que Marte es dar días libres.
2: No, pues está bien, ¿no? Sí, hace falta los mental days, como dicen uno.
1: Sí, no,
2: está bien, sí.
1: Pero andamos relajándonos. A gusto, Agustín Lara.
2: Y Agustino, sí, pero ya es hora de darle duro, ya. Ya se nos acabaron las vacaciones. Ya es todo.
1: Todos
2: aguitados,
1: ¿no? De regreso. Ah, que por cierto.
2: Mande.
1: No, hombre.
2: Platícame.
1: Se me hace que yo me voy a retirar de locutor, ¿eh? Voy a abrir la página azul.
2: ¿Ya? ¿Qué te quieres retirar?
1: Voy a abrir la página azul.
2: La Blue Page, sí.
1: La Blue Page. Para... Si viste el reporte que acá en El Paso la gente ha estado invirtiendo, o sea, gastándose suscripciones en la página azul.
2: Sí, no.
1: O sea, aquí en El Paso sí sale. Entonces se me hace que me voy a aventar al OF.
2: El OF, sí.
1: Ahí, sí, porque el locutor, mi gente, pues no.
2: ¿De pura plática o de vas a poner de los pies?
1: A ver qué se da. Pero hay que monetizar como sea. Es all about money, como dicen.
2: Sí, es all about money.
1: Ahorita lo que interesa es la lana.
2: Lo que caiga, sí.
1: ¿Ya? Oye, vamos a arrancarnos, mi gente, para que se comuniquen con el Mofles a sus redes sociales, para que manden saludos.
2: Yes, sir.
1: O también acá a mis redes, como Fer Levadio, a Kever, los redes como Nick Kever Ramírez.
2: Ramírez en Facebook y Instagram, y luego también estoy live en mi TikTok, que es KerBear915, y luego pues también se la puedo mandar a la Qué Buena 97.5 por Facebook y Instagram, chavos.
1: Es todo, así que ya saben, andamos acá de regreso haciendo el desmauser.
2: Yes, sir, y los Throwback Thursdays, vamos a tocar las rolas favoritas de la aquí de Chucotown, los puros throwbacks. Y pues ya sábanas para que se cobijan y pues tengan cuidado conduciendo.
1: Por el agua, por favor, porque nomás cae una gotita y se hace un desmadre.
2: Sí, de por sí no sabemos manejar con el sol, imagínate.
1: Por favor,
2: pórtese bien.
1: Nada, de teléfonos.
2: Si no le cambian a la estación.
1: A gusto, manejando y escuchando la KBNA.
2: Yes, sir.
1: Las mezclas del Mofles.
2: Vamos a darle, mi hijo. Pues.
1: Vámonos.
2: ¡Súbale!
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0: Es Mad Remix.
1: Yes, sir, what's cracking?
0: ¿Qué rollo, mi mofles? ¿Cómo andas? ¿Cansado o qué?
1: Ya hacía falta el falta de costumbre andar aquí con los desmadrosos en personas, ¿no?
0: Oye, ¿te dejan ni chavos para irnos con el reporte del tráfico?
1: Yes, sir. Saludo al compa Rubio, a nuestra amiga Amanda, Miguel. Se reportó.
0: ¿Amanda Miguel?
1: Miguelito.
0: ¿Amanda Miguel, serio?
1: No, es Amanda y Miguel.
0: Oh, Amanda y Miguel, ahora. Sí.
1: Y luego también.
0: Él me mintió.
1: Oscarito, también nuestro amigo Don Juan, también nuestro amigo Aaron Delay, también nuestro amigo Ever Tavares, también a nuestro amigo Álvaro, que se reporta de Ciudad Juárez. Saludos hasta Juaritos, toda la raza de Juaritos, saludos. Y pues es todo por ahorita, vamos a ver qué desmadre están haciendo en la calle estos desmadrosos.
0: Vámonos con Charlie Juan para que nos informe cómo anda el Chico Town. ¡Vámonos!
1: ¡Chelemi Charlie!
2: Buenas tardes, Fer y el Mofles. Charlie, buen tráfico, buena, 97.5. Tenemos ahorita en tráfico dos partes donde vamos a Gatas ahorita. Vamos a Gatas en el West Side en dos lugares, I-10 West y Southern Park. Tenemos choque bloqueando dos carriles, Vesidias Oeste y Southern Park. Vamos a Gatas hasta Asarco. Y luego también debido al Border Highway Expressway West y Asarco, lo que es el Border Highway en el West Side, los carriles que van al oeste y Asarco, tenemos carriles bloqueados ahí. Y pues el tráfico pesado hasta Schuster, así que bastante tráfico pesado en el West Side. Y luego si vas para el puente de Zaragoza, tráfico pesado hasta el cementerio Zaragoza, a los carriles que van para el puente de Zaragoza. Y también los carriles que van por el I-10, el I-110 y Alameda, que van para el puente de Américas, tráfico muy pesado aquí. 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